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3: Ya son las 8 de la tarde con 6 minutos y nosotros los dejamos con las noticias aquí en Punto 7. Les cuento que esta tarde el alcalde de Coquimbo, Ali Manoucheri, informó que este 2026 no se va a realizar la tradicional Pampilla de Coquimbo, conocida como la fiesta más grande de Chile, que reúne a miles de familias en torno a la celebración de las fiestas patrias. Hoy hay vecinos y vecinas que lo perdieron todo, familias que perdieron sus casas, sus enseres y sus recuerdos. Hay caminos destruidos, localidades aisladas y una emergencia que para Coquimbo aún no termina, fue lo que explicó el jefe comunal. En un video publicado en Instagram, Manoucheri agregó que se espera una respuesta más inmediata del gobierno en materia de recursos para la región, por lo que para inyectar inversión y ayudar a las familias afectadas de Coquimbo, donde el municipio estaría efectuando acciones para redistribuir su presupuesto, y una de esas acciones es la suspensión de la Pampilla 2026. En otro ámbito también les cuento que el Ministerio de Educación anunció que 58 comunas pertenecientes a 4 regiones van a tener clases suspendidas durante este viernes 31 de julio. Si bien en el caso de la región de Atacama la medida solo afecta a Huasco, Freirina y Alto del Carmen, en otras dos se agrupó a todas las comunas de su territorio regional. En Ñuble serán 21 las que no van a tener clase, en el Biobío 33, mientras que en Aysén el anuncio solo involucra a Coyhaique. Cabe destacar que la medida afecta a establecimientos de educación pública y privada de los niveles de párvulo básico y medio. Las regiones del listado de las comunas afectadas por el anuncio del Ministerio de Educación son Región de Atacama, Huasco, Freirina, Alto del Carmen. En la región de Ñuble, Copquecura, Coelemú, Ningüe, Portezuelo, Quirihue, Ranquil, Trehuaco, Bulnes, Chillán Viejo, Chillán, El Carmen, Pemuco, Pino, Quillón, San Ignacio, Yungay, Coihueco, Ñiquén, San Carlos, San Fabián, San Nicolás. En la región del Biobío, Arauco, Cañete, Contulmo, Curanilahue, Lebu, Los Álamos, Tirúa, Alto Biobío, Antuco, Cabrero, Laja, Los Ángeles, Mulchen, Nacimiento, Negrete, Quilaco, Quilleco, San Rosendo, Santa Bárbara, Tucapel, Yumbel, Chiguayante, Concepción, Coronel, Florida, Hualpén, Hualqui, Lota, Penco, San Pedro de la Paz, Santa Juana, Talcahuano, Tomé. Y en la región de Aysén, como les decíamos, Coyhaique.

0: por último, les cuento que esta semana la Junta Nacional de Auxilios Escolares y Becas, la JUNAEB, comenzó la entrega de 1.462 computadores a estudiantes en el marco de la beca TIC 2026. En esta ocasión, los equipos se van a entregar a establecimientos públicos administrados por el Servicio Local de Educación Pública, Santa Rosa, y de colegios particulares subvencionados de San Miguel, Pedro Aguirre Cerda, La Cisterna, Lo Espejo y San Ramón. Este 2026, la beca de acceso a la tecnología de la información y la comunicación va a distribuir 96.100 computadores de última generación en todo el país. De este número, 27.000 equipos se van a entregar en la región metropolitana. De esta forma, nosotros cerramos las noticias de esta hora aquí en Punto 7. Ustedes sigan en nuestra compañía.
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0: tendencia musical, mi rey.
1: Yandel. Dale suave. ¿Qué están llorando?
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3: ¡Sí! 8 de la tarde, 18 minutos. Alejandro Sepúlveda, ¿cómo estás?
4: Hola, Karinita, ¿cómo está? Alejandro acá de Valparaíso. La luna sí se está viendo en Valparaíso en este momento, ¿no?
3: Ya.
4: El caballero tiene que puro salir de la casita para ver la luna acá en Valparaíso.
5: Hola, Karina.
3: Hola, Alex.
5: Te habla Alex de acá de la comuna de Villa Alemana. Oye, yo poquito escuchando tu programa, pero me gusta mucho porque tú te encuentras en Temuco, ¿verdad?
3: Cierto.
5: Tiene esta radio también tiene señales allá en el sur. Yo tengo familia allá en el sur, en Valdivia.
3: Mira qué maravilloso.
5: Me gusta bastante la radio, así que te mando un saludo, voy a seguir escuchando.
3: Oye, fantástico, bienvenido a nuestro queridísimo amigo Alex Vargas. No había tenido, ¿cómo se dice? El gusto, guatón, el gusto. De poder escuchar tu vocecita. Alex Vargas, un beso enorme. ¿Dónde nos escuchamos nosotros? En todo Chile, po. Desde Arica hasta Punta Arenas. ¿Y dónde están nuestras radios? En Valparaíso, en Los Ángeles, en Temuco, en Valdivia, en Puerto Montt y en Osorno. Y ahí nos escuchamos también en Castro, en Dalcahue, y en varias comunas también de nuestro hermoso país de Chile.
6: Tiene toda la razón el amigo Karinita. A las 5 de la mañana se va a poner a llover por estos lados en Villa Valparaíso. Viento hasta de 40, 70 kilómetros por hora.
3: Vamos al teléfono mejor, guatón. Aló, ¿con quién hablo?
7: Aló, José Miguel. ¿Cómo está usted, señorita?
3: ¿Quién es mi amigo, don José Miguel?
7: Tantas lunas
3: sin vernos, qué gusto poder escucharlo. ¿Cómo está Concepción?
7: Yo también estoy contento de escuchar usted en la radio, porque sí, Temuco.
3: Qué rico. ¿Cómo está usted, don José Miguel? ¿Cómo está Conce?
7: Mojadito, lloviendo aquí en Concepción, la otra región.
3: Pucha, la lecera, oh.
7: Ay, como llueve, harto aquí.
3: ¿Y cómo está su salud? ¿Ha andado bien, sí?
7: Todo bien, gracias a Dios, bien. Otro día tu cumpleaños, mi nieta, este mes, tuve cumpleaños, mi nieta, cumple 4 años mi nieta.
3: Cosita, ¿cómo se llama tu nieta?
7: Pía, voy a mandarle una foto para allá a usted, ¿ya?
3: Ya, pues, oye, aprovecha y le manda nuestros besitos a Pía por sus 4 añitos, ¿bueno?
7: Ya, gracias a usted, señorita. Mi nieto, el primero en enero, cumple 2 años, mi nieto, el nombre, ese.
3: El hombre. ¿Cómo se llama su nieto?
7: Tomás.
3: Y
7: Tomás.
3: La Pía. Son hermanos los dos, ¿cierto?
7: Sí, los dos hermanos, sí, los dos hermanos.
3: Ya, mándele mucho cariño entonces a sus nietos y a sus hijos también, pues.
7: Mi hijo Claudio está dejando, ¿no? Está aquí en la casa, no puede, no está mala para allá la ruta.
3: Está mala la cosa, sí, con el tema de las lluvias y todo eso, está la pura toletol en todos lados.
7: Por Santiago, decir, de Santiago para arriba, para norte. Sí.
3: Oye, yo quiero saber cómo están mis empanadas allá.
7: Ahí está, aquí está, está muy buena, rica. Pero ¿cuánto viene para que usted?
3: Mucha, ojalá. Yo creo que ya en el verano, quiero viajar a Concepción y a Valparaíso también para ir a ver a los chiquillos.
7: Sí, yo también quiero harto ver a usted, yo quiero pasar a Valdivia, primero pasar a Temuco, pues a Valdivia, sobrino Felipe.
3: Sobrino
7: viene allá.
3: Comentarle un poquito a nuestros auditores, don José Miguel, que usted es de Concepción y se dio el tiempo de venir a la radio de Temuco a conocernos.
7: Tiene una amiga por ahí, ¿no hay una amiga?
3: Ah, se puso coquito ya, pero vio que se puso.
7: No, un ratito para conversar con ella, amiga, sí.
3: Ya, pero hágase propaganda usted mismo, pues diga, necesito ya, una amiga.
7: Yo soy. 16 años solito, mi señora murió hasta el cielo, mi señora. Oh. Ahora estoy solo, tengo play, tengo una casa grande, todo.
3: Ya pues si era para conversar, ¿no, monstruo?
7: Igual, es que me tenga contacto una niña, unos 30, 40 años.
3: Ah, no querés nada. Bueno, el amor no ya. tiene edad, como dicen por ahí, don José Miguel.
7: ¿Y cómo es, cómo se llama cuando tiene esperanza tuya, hace un caballo corre el caballo?
3: A gozar, a gozar.
7: A gozar, a gozar. El rey de Temuco, a lo mejor la rey de Temuco allá en Temuco, en la arena.
3: Un abrazo a José Miguel, cuídese claro, mucho.
7: Su compañero, ahí, la rey vivía a todos lados.
3: En su nombre. ¿Ya?
7: Chao, chao, cuídese.
3: Lo queremos.
7: Chao, chao.
3: Chao, chao. Oye, qué risa, don José Miguel, qué amoroso, me encanta. Ya yo les contaba que don José Miguel es de Concepción, escucha la radio y prefiere escucharnos a nosotros. Y quedó tan encantado con todo el equipo de La Punto 7 que vino a Temuco a conocernos desde Conce, guatón. Nos trajo empanaditas, nos trajo unos quequitos porque él trabaja en una panadería. Así que nosotros obviamente estamos muy, muy agradecidos de todos quienes nos vienen a conocer, nos vienen a ver, siempre nos traen un detallito. Y feliz de la gran familia que somos nosotros de Radio Punto 7. Me siento muy contenta, de verdad, me llena mi corazón y mi alma. ¿Cierto, Aquiles?
7: A gozar, a gozar. José Miguel, a gozar, a gozar.
3: Don José Miguel, que anda buscando una amiga. Tengo una casa grande, le mando. Ay, ¿qué vamos a hacer con estos cabros? ¿Vayan?
0: Este es la escoba,
8: Cari, yo te había escrito unos mensajes, pero parece que estás recibiendo solo audio. Soy Elizabeth de acá de Labranza y acabo de llegar a mi casa después de ese taco kilométrico que había.
3: ¡Ay, Elizabeth,
8: así que, y como soy un 7, te estoy avisando y tú dijiste que avisaran aquí sí. en mi casa, gracias a Dios. Que descanses y que descansen todos, pues bueno, y paciencia nomás a todos los que aún están o no sé cómo será la cosa por ahí. Pero yo creo que todavía están, se están desviando el tráfico hacia la pista izquierda desde Temuco hacia Labranza. José Miguel no quiere nada, 35 la quiere. Ah, qué buena.
3: Oye, Elizabeth, muchas gracias por tu responsabilidad hacia mi corazón. Créeme que yo quedo muy tranquila sabiendo que llegaste bien a tu casita. Así como lo hizo Elizabeth, ustedes también me tienen que avisar. Así como lo hizo la Fer también. A pobre que no me avisen que llegaron a la casa. ¿Cómo está mi amigo Claudito Balbontín?
9: Buenas tardes, Carguita. Un gusto saludarte, Claudio Albontín, desde Valparaíso, dándole el colectivo. Soy un 7, que tengas un buen turno, te quiero mucho.
3: Yo también te quiero mucho, Claudito. Carinita, llegamos a la casa nosotros también, nos dice Ángela Belén. Y Ángelita, ¿qué más en la casa?
10: Carinita, Carinita, comentarte que el flyer respecto a la suspensión de clases por el día de mañana que está circulando en redes sociales, en el que se haya sumado la Araucanía, es falso.
3: ¿Qué?
10: Es falso, acaban de confirmar que es falso, que por el momento la Araucanía no tiene suspensión de clases.
3: Bueno, estaba con...
10: Y ya, llegué ya, bien, llegamos bien a la danza, ya cruzamos.
3: Ay, supieron cómo descansa mi corazoncito. Qué bueno que llegaron bien a la casita. Bueno, el informe oficial fue el que les leí delantito yo en las noticias, por si acaso. No salía la Araucanía, pero sí hay hartos colegios que van a suspender sus clases por lo mismo.
11: Una muy buena noticia.
12: Está entera cabezona la luna.
3: Oye, no andes pelando.
13: Hermosa, hermosa, hermosa, hermosa. De repente se tapa con las nubes, claro. Pero el viento pasa. O sea, es un paisaje maravilloso.
3: ¿Qué más tengo por aquí?
14: Y tía Cari, yo tengo que ir al gimnasio. ¿Me das permiso de ir?
3: No.
14: ¿Puedo ir?
3: No.
14: Voy a ir en autito para que no me moje tanto.
3: No. Está en la pura tole tole en todos lados. Las calles están súper inundadas. Olvídalo. No quiero. Si llegaron a su casa, quédense en la casa, mi hermano. Hace gimnasia en la casa. Dile a tu coach o dile a tu profe que te envíe la... Que te envíe todo lo que tengáis que hacer en la casa. Cuando se estaba bañando.

0: Hola, Galinita, ¿cómo estáis? ¿Me puedes ayudar? ¿Cómo está el camino hacia el fondo del Carmen?
1: Fondo el Carmen. Fondo el Carmen, fondo el Carmen, fondo el Carmen. Queremos saber cómo está el camino hacia fondo el Carmen, chiquillos. Nos vamos al teléfono. 45-259-2210. Hola, mi Blanqui preciosa, ¿cómo está ahí?
2: Enfermita, pero bien.
1: Ya lleva ya hartos días así, pues ya me está ya asustando.
2: Sí, voy a ir a la clínica y a pedir la hora.
1: Sí, porque no te dejé estar. Yo dejé estar 3 semanas, casi me internaron.
2: Ay, sí, recién le estaba diciendo a mi esposo porque parece que apendicitis.
1: Chu, nada, ya, pues eso no lo voy a dejar pasar porque después pasa peritonitis y después... Y no quiero decirte lo que pasa.
2: Cari,
1: cuéntame.
2: ¿Sabes por qué yo la llamaba?
1: No.
2: Porque yo hace 32 años...
1: ¿Ya?
2: Mi mamá, por primera vez.
1: ¿En serio?
2: Sí, y hoy mi hijo mayor está de cumpleaños.
1: Mi Blanqui preciosa. Porque no está. Oye, pero ¿dónde está? ¿Cómo se llama tu hijo?
2: Está en Santiago, se llama Marcos Oces.
1: Marcos Oces. ¿Y está escuchando la radio hasta ahora o no?
2: Sí, pues por eso tanto que te cargoseaba, porque él después se va.
1: Ah, ya
2: se
1: no.
2: Se va de la oficina.
1: Está bien, nomás, pues está bien que me cargosee, está muy bien. Oye, mi Blanqui, sí. Preciosa, 32 años, ya hace 32 años fuiste mamá de tu primer varón, y primogénito.
2: Mi príncipe azul, oh, el amor de mi vida.
1: Preciosa.
2: Después salieron 3 más, pero él elijo el amor.
1: Ya vamos a hacer que los otros hermanitos se tapen la oreja, que ojalá no estén escuchando la radio.
2: Nada, no, están aquí, si vienen a tomar oncecita conmigo, porque a mí me da pena en esta fecha cuando no estoy con mis hijos el día de su cumpleaños.
1: Me imagino, pues, Blanqui, aparte que se nota que tú eres como de tener a todos tus pollos cerquita.
2: Sí, sí, sí.
1: Mi Blanqui,
2: pero la ley de la vida es una cosa.
1: Dediquémosle unas palabras al Marquito entonces, que está cumpliendo un añito más de vida.
2: Quiero desearle mucha felicidad en este día y que perdone por no poder estar con él, y que Dios lo siga bendiciendo, que es un excelente hijo, un excelente hermano, y que agradezco a Dios por haberme dado la oportunidad de tenerlo como hijo.
1: ¡Qué lindo!
2: Que siempre piense que estamos pensando en él, que lo amamos mucho. Y eso, ya lo voy a abrazar.
1: Y que no se sienta solito porque tiene a toda su gran familia de Radio.7 también. Que le manda este tremendo abrazo bien apretado. Todo el equipo de Radio.7 a nivel nacional y toda su gran familia también que lo está escuchando hasta ahora. Así que un abrazo grande para ti, mi Blanqui. Muchas felicidades por sus 32 años de madre. Muchos besitos a tu familia y te queremos mucho, mucho, mucho, mucho, mucho.
2: Gracias, mi cari, ya lo fuiste lindo, ¿ves?
1: Me encanta que me llamen y se vayan felices.
2: Gracias, mi cari, besito.
1: Te adoro, mi Blanqui, cuídate. Y felicidades para ti.
2: Gracias. Gracias, gracias, besito, besito.
1: Ahí está mi Blanqui también, muy contenta por el cumpleaños de Marquito. 32 años ya, pues bueno. Es que para uno como madre, los hijos siempre los va a ver chiquititos, chiquititos. Chiquitito. 8 de la tarde, 32 minutos, me tengo que ir a la pausa. Pero los voy a dejar con mi vecinita, Plan B. Aquí. En punto 7. Buena, Clau. Me encanta. La Clau me está ofreciendo un tour por mí.

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1: ¿Cómo vamos? ¿Todo bien? ¿Más tranquilo? ¿Más relajado? ¿O está quedando la pura embarrada todavía? Necesito saberlo. ¿Estamos así, relajados? ¿O estamos así, al borde de que va a quedar la tole tole?
2: Hola, Karinita. Un gusto escucharlo nuevamente desde aquí de Valparaíso. El amigo electricista. No sé si me tendrás registrado ahí, don Mochán. Un placer escucharla. No, mire, como dato yo no sabía que usted no hablaba de Temuco.
1: ¿En serio?
2: Qué buenas tierras. Entonces quería aprovechar de mandar un saludo a Píllale el Boom.
1: Píllale el Boom, por creo supuesto.
2: Creo que lo conoce bien. Desde aquí, desde la región de Valparaíso, de la quinta región. Que tengan muy buen turno. Y aquí vamos a estar ubriendo toda la noche para que la gente salga. Por lo menos aquí en Valparaíso aún no llueve.
1: Oye, qué maravilloso. Aquí está mi amigo eléctrico industrial. Qué mejor. Y si usted necesita su servicio, instalador autorizado de la SEC, clase B, más información, lo puede llamar a su teléfono. Usted me dice nomás si lo puedo dar y si no, por interno, chicos. ¿Cómo está mi amiga Silvia? ¿Cómo está Los Ángeles?
3: Hola, Karinita, ¿cómo estás? Yo aquí con algo de depresión, pero siempre me dan estas crisis, pero se me va a pasar. El invierno me tiene así y algunos problemitas, pero estoy con psicólogo, con psiquiatra, así que voy a salir adelante igual.
1: Me gusta esa lectura.
3: Te mando muchos cariños y tengo planes a futuro y espero que me resulte. Cariño.
1: Mi amiga Silvia, te mando mucho ánimo, muchos besos, muchos cariños, mucho amor para ti. Todo lo que tú te propongas en esta vida te va a resultar. Extraño a mi amiga Silvia que me habla con todo el ánimo del mundo. Sé que todo toma su tiempo. Y usted tómese todo el tiempo que necesite nomás. Lo importante de todo es que sane su corazoncito y su mente, que es muy, muy, muy, muy importante en estos tiempos. Así que besitos para mi amiga Silvia, todo el ánimo del mundo.
4: Yo voy a ir a tomar mate con mi hermana ahora.
1: ¿Ya?
4: No sé si escuchan la lluvia. Y que llegue bien a tu casa, Karinita.
1: Muchas gracias. Cuídate mucho.
4: No uses paraguas. ¿No? Envuélvete en una bolsa de nylon. Que llegue bien a tu casa.
1: Después los chiquillos recolectores me van a confundir con basura, ¿te imagináis? Me vean caminando, me pesquen y ¡pah! Me tiren adentro del camión. Karinita, un saludo a todos los chiquillos de la CGE que se encuentran entregando combustible a personas electrodependientes en preparación del temporal que se viene hoy, maestro. No, si esto no es nada. Esto no es nada, está recién empezando. Karinita, ¿qué pasó al final? En calle Recabarren, si algún auditor me puede informar, por favor. ¡Está la escoba, está la escoba!

0: brujería, está todo tranquilo. ¡Me ahogo!
1: Tú tenés que estar tranquila nomás. Ah, ya. 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
2: Hola, cita Karina, ¿cómo estás? Te habla el hombre más ultra mega hot de Los Ángeles. Ay, está lloviendo súper fuerte, pero no importa. Yo soy muy hot y no siento frío, nada de eso. Saludos y que llegues súper bien a su casa.
1: Muchas
2: ojalá que
1: gracias.
2: El viento la aspire, ¡pum! Y llegues a su casa de una.
1: No, si yo les dije que mi esposo el día de hoy no va a venir en auto a buscarme. Va a tener que llegar, No, pues, guatón, ¿cómo me va a pasar a buscar en el auto si aquí está todo inundado? No puedo. Tiene que venir a buscarme en el kayak o va a tener que venir a buscarme en el gote. Oye, Tabi, Tabi, me asustaste cuando me pusiste así como auxilio, como que me dio algo en la guata, me dio susto. ¿Dónde andás ya, eh? ¿En qué parte de la Branza te encuentras? Felipe.
3: Es mejor que se te comparen con una basura a que te comparen como que se te dio vuelta el paraguas o el pesando. Pero no se preocupe, preciosa, yo la voy a buscar, yo trabajo de driver en la noche, pero cuando la voy a buscar, la voy a dejar a su casa.
1: Ah, por supuesto, porque si no después mi marido me reta. No, pero mi esposito me viene a buscar. Agradecida también de ustedes. Sí. Agradecida también por el cariño.
4: Oye, hablé con Aquaman.
1: ¿Ya?
4: Y el arca de Noé va en camino, por si acaso, para los que están inundados.
1: Podríamos tener un arca grande en la plaza, chiquillo.
5: Acá va todo.
1: Yo conozco a hartos que ojalá no le entre agüita en la boca, cabros, porque te encargo el dolor de guata.
6: Cari, estoy aquí en el taco de que va la Branza. Aquí, pasadito el brainstorm. No hemos avanzado nada. En
1: no
6: todo
1: te
6: caso,
1: creo.
6: Muchos, muchos autos. Así que no sé a qué hora voy a llegar a mi casa, Cari.
1: Ay, qué terrible. Pero ya aguanta, Tabita. Paciencia, harto ánimo. Sobre todo de los que viven allá en la Branza. Ya.
7: En el cruce de Trañi Trañi está la municipalidad trabajando para ellos mismos.
1: Estamos trabajando para usted, pero no, este no es el caso. Están trabajando para él.
6: Karina, tu cachorrita no va a poder carretear tranquila. Va a estar siendo observada por todos.
1: Por todos los tíos. Y es que eso es lo bueno de trabajar en esto, porque así tenemos a todas las cabras chicas ahí. Cuando ya son mayores de edad, ya guatón, no puede estar muy aguja que digamos, pero siempre está la influencia. Yanita, ¿llegaste a la casa, Yuri?
8: Cari, Cari, lo logré, llegué a mi casa.
1: Oh, qué bueno.
8: Estamos viendo 33.
1: Me deja muy contenta, recuerden, llegando a la casa, usted me manda un mensaje al tiro.
9: Llegando, después de una hora en el taco en Recabarre, me tiré por Rico Pan hacia arriba, salimos al fondo del Carmen, y excelente camino, solamente que hay un riachuelo que está pasando por arriba del puentecito, pero se puede pasar, ya en la Branza, ya gracias a Dios, en la Branza, ya en mi casita, gracias a Dios.
1: Qué bueno, Panchito, qué bueno que llegó bien a la casita. Oye, le mando un beso gigante a mi amiga Ali. Cuando llegue a su casita, Ali, por favor, báñate y cámbiate esa ropa al tiro.
10: Karinita, y ahí al amigo Alex Vargas, ¿cuánto le vamos a cobrar por cuota de incorporación?
1: No sea así, no sea peleador. ¿Cómo le estar cobrando cuotas? Sé que no cobramos cuotas.
11: Oh, Karinita, y muchas gracias por su linda y agradable compañía. Y hasta mañana, si Dios lo permite.

0: Un abracito lleno de cariño para usted, para su familia, y que llegue sin novedad a su casita. Cuídese, cariñita. Chao, chao. Magdalena se está despidiendo. Abracito lleno de cariño para usted y para todos.
1: Qué linda nuestra Magda desde Viña del Mar. Oye, allá en Valparaíso, Viña, Reñaca, alrededores, Santiago, aprovechen de salir y mirar la luna. Está hermosísima. La luna, guato. Luna de miel, no. Ya lo dejo junto a Maluma. Sin contrato. Aquí en Punto 7.

0: todo de una vez.
1: Gracias tía, llegué bien a mi casita, la abranza, me viene por fundito, así que parece que por ahí era la cosa.
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2: Para conocimiento, vía Don Luis Antillanca, acá hay en el centro, anda con varios caballos, pero está bien.

0: dime si tú quieres andar con...
1: Cari, nosotros nos vinimos por Fondo del Carmen igual, por Trañi Trañi, y ya estamos en La Branca, 40 minutos nos vinimos.
2: No me importa que seamos... Siempre fue por ahí, Guadalupe.

0: adiós, decir adiós. Un abrazo, familia. Nos encontramos mañana en el mismo horario, en el mismo canal. Desde las 5 de la tarde hasta las 9 de la noche en sintonía. Para Temuco y todo Chile. Y de 1 a 3 de la tarde para Valdivia en el horario de avisos económicos, ¿ya?
1: Karencita, pude pasar. Pude pasar y llegué a mi casita.
0: Ah, qué bueno. Llegué bien. Ya, qué bueno que llegaste bien. Amigo Aquiles, ¿vio la luna que está linda o no? Yo les dije que la luna estaba maravillosa.
2: Esa es de la puerta de la ventana de mi hermana Araceli de Santiago, Karinita, mandando fotos de la luna.
0: ¡Ah, Karinita! ¡Qué lindo, Araceli! Demasiado familiar ese balcón.
3: Karinita, que llegue sin novedad a su hogar.
0: Muchas gracias.
3: Y a cuidarse nomás, pues, señorita. Besitos y abrazos. Y la estaremos escuchando mañana, si Dios quiere. Acá en la ciudad de Los Ángeles llueve torrencialmente.
0: Cierto.
3: Y ahora hizo una escampadita de los ejeros nomás. Así que a la precaución a los conductores, porque está lleno con agua las calles.
0: Sí, y obviamente el llamado es al cuidado personal, chicos, chicas, por favor. Y atentos a las condiciones del tránsito, sobre todo en estos climas tan feos.
4: Karina, llegué a mi casa.
0: ¿Llegaste a la casita ya? Buena, ya bacán. ¿Quién más llegó a la casita? María Muñoz, ¿tú estabas en tu casita? ¿Sí?
5: Chao, Cari, hasta tomorrow.
0: Hasta tomorrow. Oye, mi Ali, ¿te sacaste esa ropa mojada, Ali?
5: Chao, Karinita, nos vemos, nos escuchamos mañana. Y me desinfecté completa.
0: Ah, ya, muy bien.
5: Y boté la ropa, la basura, el pantalón, menos mal que era un pantalón viejo. Oy. Pero está ahí hondo, así que lo tuve que botar.
0: Guácalo.
6: Karinita, avanzamos un poquito, estamos aquí por la Feria del Mar. Y nos estancamos de nuevo. Oye, que llegues bien a tu casita. Mañana nos vemos, ya, besitos, cuídate.
0: Oye, mándenme un mensaje a mis redes sociales que llegaron bien a su casa. Tabi, Tabi, mándame un mensaje a mi WhatsApp que llegaste bien a la casa. Para que comparta con la comunidad, Karinita. A ver qué nos dicen aquí.
7: Así es, hace solo instantes terminó una mesa técnica aquí en el SENAPRED, de la que participó el delegado presidencial de la Araucanía, Francisco Ljubetich, también autoridades que conforman esta mesa técnica, que es un nivel menor al COGRIT, pero que de todas maneras analiza toda la información que se ha recabado. Una de las principales es si se mantienen o no clases mañana en Temuco y en otras

0: Comunes, estamos con el Ceremi de Educación, Aarón Ríos, para conocer la actualización de información y la información, valga la redundancia, oficial del Ceremi sobre este tema.
1: Así es, nosotros nos mantenemos en permanente monitoreo con los sostenedores de las distintas comunas. En el caso particular de la comuna de Temuco, nos han informado que habrá suspensión por la afectación que han sufrido por la lluvia. Armando Dufey, Boyeco, Gabriela Mistral, Labranza, Elicet, Mañío Chico, Pablo Neruda, Recabarren y Santa Rosa. El resto de los establecimientos educacionales, jardines infantiles BTF, escuela y liceo, funcionando de manera regular. También tenemos afectación en la comuna Purén, en el liceo Indómito, en la escuela Caupolicán y en el liceo Oscar Moser de Padre Las Casas. Específicamente en las comunas de Pitrufquén y Cholchol se está evaluando la suspensión del sistema educativo municipal completo, tanto del sistema urbano como rural, y nos mantenemos en coordinación con ambos alcaldes para ver la situación durante esta noche.
0: Ahora, precisamente, ¿las próximas horas pueden hacer que se modifique esta información en el Ceremi?
1: Por supuesto, de aquí a hace 2 horas no teníamos esta afectación. La lluvia comenzó hace 1 hora y media aproximadamente, y esto ha generado distintas afectaciones en establecimientos educacionales, y nos encontramos monitoreando durante la noche e informaremos a lo que tengamos una precisión en los canales oficiales. Es muy importante recordar esto porque han circulado noticias falsas, informaciones incorrectas. Siempre, por favor, le pedimos a todos nuestros auditores que se guíen por los canales oficiales de información.
0: Ceremi, muchas gracias. Lo que señala el Ceremi de Educación, quien está terminando de participar de esta mesa técnica aquí en el Senapred de Araucanía, donde ya hay una decisión respecto a los establecimientos educacionales que ustedes escucharon que no tendrán clases en la jornada de mañana. Estaremos ampliando en Senapred de Temuco, Bio Bio, la radio.
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3: Oye, un besito para mi hermoso Carlito Martínez. Y con esto nosotros nos vamos, ya son las 9 de la noche. Acuérdense, de 1 a 3 vamos a estar en Valdivia, de 5 a 7 para Temuco y de 7 a 9 de la noche para todo Chile. Un abrazo, cuídense. Que tengan una linda noche. ¡Mua! Chao, chao.

0: saliendo Arca de Noé para la Branza.
1: Si no han salido de Temuco, váyase por Punto del Carmen, ponga el mapa y lo trae por camino alternativo, se saltan todo el taco.
2: Ya, buenas noches, buenas tardes, buenos días, que amanezcan todos bien, cierre de transmisiones.
3: Hola Cari, buenas tardes. Oye, una consulta a los auditores. ¿Cómo estará el camino que sale allá a Entre Ríos, camino a Imperial, para irme por Padre Las Casas, para volver a Labranza?

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0: Señoras y señores, listos por acá para comenzar con este único, espectacular, inigualable, con este show de la mañana, edición del día viernes. Por fin viene, oiga, por fin. Y bueno, la parte especial también de este día es que por fin llegamos al 31 de julio. Es que por fin estamos en el último día de este mes número 7 y mañana comenzamos con una nueva aventura. Mañana comenzamos con agosto. ¡No te tengo miedo, agosto! ¡No tengo miedo! Mañana comenzamos ya con el mes número 8, agosto, que trae 31 días, que trae 4 semanas y 3 días. Oh. Viene larguito agosto, ¿ah? ¿Eh? Oye, ¿cómo están ustedes? ¿Cómo les va? ¿Cómo les ha ido? ¿Qué se cuenta? ¿Cómo les baila? Como dijo por ahí alguien, hola, ¿qué hubo? Hello, my friend. Buenas, choro. Ya, espero que estén muy bien y desde ahora comenzamos a acompañarles en la parte más difícil del día, que es levantarse. Tenemos suspensión de clases en algunas regiones. Ya lo vamos a contar. Yo vengo de Labranza, Temuco, como todos los días, y ojito a la gente que va a ir a Labranza a esta hora o que de Labranza vienen a Temuco, les cuento, sigue la situación complicada frente a M11, frente al cementerio. Estaban los carabineros por ambos sentidos. Ahora cuando yo pasé, habían conos, se puede avanzar por una pista, así que ojito con precaución, yo lo digo porque por ahí sí que pasan locos, po. 200 kilómetros por hora, 500 kilómetros, la Naya fácil, nada al lado de los Toretos que pasan por ahí. Entonces, mucha precaución, ruta Labranza, Temuco, Temuco, Labranza, a la altura de M11, a la altura del cementerio, por ahí cerca del liceo, ¿ya? ¿Vale? Ok, para reportarse con la radio, comentar alguna situación, lamentablemente algunas casas inundadas en la madrugada. Me dio mucha pena ver las imágenes. Bueno, todo eso lo pueden reportar por acá a través del número de WhatsApp de la radio.
1: Más 56-452-59-2210.
0: Exactamente, a través de ese numerito vamos reportando sintonía, vamos conversando en esta mañana de Punto 7. Te lo repito, agrega...
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0: Buenísimo. Así que este programa va a ser como una mezcla de todo. Va a ser una mezcla de la parte noticiosa, que es súper importante. Pero aparte, vamos a estar con la alegría, con la buena música, con todo lo que tú necesitas para comenzar bien la jornada. Así que, un, dos, tres...

0: Ya son las 6:08, 6:08, con 8 minutos en este show de la mañana, edición del día viernes, último día de julio. Si alguien por ahí encuentra algún meme bueno, pero bueno de Julio Iglesias, tírenlo para acá. ¿Ya? Vamos a revisar algunos reportes de inmediato porque la gente está en la ruta, porque la gente está diciendo hola presente. Me llegó un mensaje más temprano del sector norte de Temuco. A ver, ¿qué es lo que dice?
1: Sector Valle Asturias, Barrafarana, digamos, inundado. El terminal rodoviario a las afueras Vicente Pérez Rosales, inundado. Sector Río Ríos, una calle que se llama Río Iguazú. Pertenece ya prácticamente al río. Inundado.
0: Sí, eso estoy viendo en las imágenes que me deja por acá el amigo, así que... ¡Ay, ay, ay! Si ustedes salen a esta hora ya a la ruta, me gustaría que me contaran con qué se encuentran, porque yo ayer cuando llegué a la casa había mucha acumulación de agua, pero ahora cuando venía rumbo a la radio, no tanto, o sea, solamente la acumulación de agua de ahí de M11. Es como lo único que vi. Ayer en la tarde, cuando yo me fui a la radio, aquí estaba lleno de agua en Portales con Lynch en Temuco. Entonces... nosotros queríamos... ¡Mira la tontera más grande! Bro. Queríamos salir ahí a grabarnos que los amigos de la micro nos tiraran agua. Bro.

0: Pero no, no hicimos nada mejor. Después nos funan. Amiguito Jonás, ¿cómo le va? Buenos días. Jonás de Temuco.
1: Muy buenos días, Julián. Qué bueno escucharte. Que tenga excelente día. Un gran saludo a toda la familia Punto 7, acá con todo mi equipo en Santa Rosa. Somos un 7. Chao, chao.
0: Chao, chao. Saludos para ti, amiguito Jonás. Bonito día. Cualquier cosa en la ruta nos cuentas. Saúl de Los Ángeles dice por acá, mucha lluvia, Julián. Como siempre, escuchando la mejor radio. Y saludos para todos los auditores. Gracias, Saúl. Bonito día para ti. ¿Qué más tengo? ¿Cómo está mi querida Denise Vega? Qué rico saludarte, amiga.
2: Hola, Juliancito, buenos días. Oye, Juliancito, necesito de tu ayuda. Necesito la ayuda de realmente de los auditores.
0: A ver, vamos.
2: A ver si alguien me puede decir si por los poetas debajo del puente hay mucha acumulación de agua, como para que un auto bajito pueda pasar o no. Muchas gracias, que tengas bonito día.
0: Ya nomás. Mi gente, algún conductor, alguna conductora que haya pasado por los poetas, Temuco, habrá mucha acumulación de agua. Claro, como dice ella, para los vehículos un poco más chiquititos. Vamos a estar atentos. Mira, Jonás parece que pasó por ahí hace algún rato.
1: Julián, yo pasé por los poetas temprano y está todo despejado. Ah, no ya. Hay nada posado.
0: Ya, amiga, entonces se puede avanzar, al menos por ahora, se puede avanzar tiquitaca. ¿Ya? Te mando un abracito. Vamos a Valdivia, porque ahí tenemos a nuestro amigo Víctor. ¿Cómo está la cosa para allá, para Valdivia, Víctor?
3: ¿Qué tal, Julián? Juliancito. Buenos días desde la ciudad de Valdivia.
0: Buenos días.
3: La tiran con balde ahora acá, pero estoy molesto porque la... La autoridad a última hora, dijo, a última hora, son como las 10:30 de la noche. Hay suspensión de clases. ¿Cómo? ¿Qué pasa todo el día, un resto de la tarde? ¿Cómo? Es que cambia el tiempo, que no lo pueden decir antes. Siempre a última hora, oye.
0: Sí, bueno, eso
3: no,
0: es verdad.
3: No hay clases acá en la región de Los Ríos. Ya, buen día para todos.
0: Buen día, amigo.
3: La autoridad es...
0: Buen día. Oiga, cualquier cosita en Valdivia, ahí nos cuenta. Y respecto a eso, en lo mismo que yo veía en las redes sociales, la gran crítica que se hacía a las autoridades. Yo digo, las autoridades no tienen el informe del tiempo. ¿Viste que uno puede ver el informe del tiempo por horas? ¡No digo yo! Entonces, eso. Entiendo la molestia, amigo. Buenos días.
4: Hola, amiguito. Muy buenos días. Acá pasó a desearle un muy feliz cumpleaños a mi cabrita.
0: Oye, sí.
4: Que Dios me la bendiga, que la proteja, que la amo mucho, que estoy muy orgullosa de ella. Que sus 10 añitos han sido una bendición para nosotros. Que la amo y que siempre voy a estar para ella. Besito, amigo, cariños.
0: Oye, quiero hacer una pausa, un paréntesis para poder saludar a mi querida amiga Ivetita, que está muy emocionada porque su hija, la José, está hoy de cumple. Y es un día muy bonito porque a la José la conocemos de chiquitito, chiquitito. Y nos vino a ver hace algunos días acá en la radio, está gigante ya. Ya está a punto de pasarme, po. Sí, po. Ya, esta palabra van para la José, para ti, mi querida José, un feliz cumple. Que lo pases lindo, que lo pases bien, que siga siendo esa niña tan alegre, tan cariñosa que eres. Espero que te lleguen muchos regalos, en especial de parte de tus tíos, esos tíos que tienen plata, ¿ya? Bueno, de parte de tu mamá también. Y ya nos veremos para darnos un abrazo y también poder celebrar. Así que, José, ¡te queremos! ¡Te querimos! ¡Feliz cumpleaños! Y que pase el día volando para que puedas celebrar ahí con tu mamita y con el Tommy, con tu perrito. ¡Igual!

Yo estaba pensando en una muñeca, pero yo creo que ya no le gusta la muñeca a la José, pues yo... Del iPhone 17 Pro Max para arriba, yo creo. Sí, pues. Oye, y también la Vietita me está enviando imágenes de Pradera de Santa Carolina, donde vive su hermana. Claro, había ahí acumulación de agua, inundación, digamos las cosas como son. Chupaya, chupaya. Ya está grabando un audio, chupaya. Oye, ¿quién no es el amigo Ítalo? Amigo Ítalo, eres tú.

0: ¿Tú? ¿Vienes saliendo de la disco? ¿Dónde está ahí? Ítalo.
1: Buena, buena, buena, Juliancito, ¿cómo estás, amigo? Espero que sea un excelente día. Oye, amiguito, ¿cómo está la ruta de Labranza a Temuco? ¿Cómo estará ahí la pasada del M11, amigo? Para que me cuente, por favor.
0: Sí, por la voz parece que sí, efectivamente venía de la disco, ¿eh? Ya, mira, te quiero contar, amigo, lo dije hace poquito. En ambos sentidos, Labranza-Temuco, Temuco-Labranza, a la altura de M11, el cementerio, están los carabineros en cada ruta. ¿Ya? Se puede avanzar por una vía, en la otra hay conos. Sigue la acumulación de agua ahí, para que se venga con mucho cuidado, amigo. Pero se puede avanzar, ¿ya? Se puede avanzar.
2: Hola, amigo, ¿cómo estás? Oye, amigo, la ruta de mi dormitorio a la cocina está cortada, está llena de agua. No hay colaciones, no hay almuerzo, no hay nada, así que me voy a quedar acostadita escuchándote.
0: Muy bien, muy bien. Buenos días. Ya escucharon ahí en la casa de la tita, la ruta del dormitorio a la cocina está cortada, está negada, no puede pasar ella, así que se va a quedar acostada. No hay desayuno hoy día. Muy bien, amiga. Cuervito, saludos para ti, Cuervito. ¿Cómo anda, Cuervito? ¿Todo bien? Ahí también reportando sintonía, por acá, a ver, hola.
3: Hola, buenos días, hoy a la altura del terminal de la línea 3, acá en Pedro Valdivia, salió una tapa del alcantarillado y está el hoyo ahí del alcantarillado, está muy peligroso y la tapa está como a 20 metros de donde se salió, así que está muy, muy peligroso, ojo ahí.
0: Ojito, está peligroso, gracias por avisar, amigo. Acá me llega un meme de Claudio, de Julio Iglesias, dice... Claro, aparece un cierre de pantalón y dice el cierre de Julio. Está bueno, está bueno, está bueno, está bueno. Aparece la cara ahí de Julio Iglesias en el cierre. Bueno, bueno, bueno. Ya, ¿qué más tenemos? Me parece que el Zúmbale. Buenos días, Zúmbale.
4: Bueno, buena, Julián, aquí estamos. El Zúmbale, buena. Como siempre, reportándose tempranito y trabajando. Hoy día en InDriver. Estamos trabajando aquí con los primeros pasajeros y a las 4 de la tarde tengo un flete. Ahí va que alumbre el flete también, Julián. Y eso, saludar a los que me conocen, al grupo Ruta y Café. Ahí son buena onda los cabros. Eso, Julián, aquí estamos. Ready en la ruta.
0: Ready, aguante, aguante, aguante, aguante, Zúmbale. Saludos para ti, amigo, para tu grupito. Vamos con todo, ¿ah? Ya mira, voy a la música y a la vuelta sigo revisando lo que son los reportes en ruta. Ustedes si son de Puerto Montt, de Chiloé, de Osorno, de Valdivia, de Los Ángeles, de Temuco. Ahí nos cuentan cómo está la cosa el día de hoy y nos vamos ayudando entre todos, ¿vale?
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0: Seguimos.
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con 24, 6 de la mañana con 24 minutos. Mira, voy a repetir por acá una información que me deja justamente un carabinero que está en la ruta, más conocido como un amigo en tu camino. Grande los carabineros, ¿eh? Gran trabajo que han hecho con bomberos, con la...

0: gente también de salud, de emergencias. Buena, buena, buena. Dice, hola Julián, mira, acá en la ruta Temuco Labranza, el desvío, espérame que, ahí sí, estoy medio resfriado hoy día por si acaso, ¿ya? Dice, el desvío está justo en el paradero frente al Comenius. Para que los conductores estén atentos, por favor. Está conificado en todo caso, están los conos ahí. Pero yo lo comenté cuando comencé el programa hace algún rato. En la ruta Labranza-Temuco. Temuco-Labranza. Pasa acá, trastornado. Por eso volvemos a repetir que tienen que bajar la velocidad a esa altura. M11, Comenius, el cementerio, por ahí ya. Bajamos las revoluciones porque hay conos y está la acumulación de agua todavía, ¿ok? Amigo carabinero, muchas gracias. Gracias por el trabajo, por estar ahí como siempre. Un abracito, saludos a los carabineros. Ahí están, pues ahí están. Gracias, gracias, chiquillo, gracias. Gracias, gracias. Ok, seguimos con los reportes en ruta. Hola, hola.
1: Hola, buenos días, Juliancito. Oye, Julián, por calle Recreo, entre Inglaterra y Avenida Alemania, un lago, por si acaso. Para los autos bajos no van a poder pasar.
0: Ok, ahí tenemos acumulación de agua todavía, entonces, para que los conductores de Temuco tengan precaución. Me dejaron un video hace poquito de Raúl. Él pasó ahí por donde estaba preguntando la amiga, por los poetas, bajito del puente, y no hay acumulación de agua. Se puede avanzar. Amigo Arsenio de Cholchol, ¿cómo está?
2: Buenos días, Juliancito, saliendo de la República Independiente de Cholchol. Look, look, look, look, estamos con agüita en el campo.
0: Glug, glug, glug.
2: Pero nada, que el maquinón no pueda pasar, sabe nadar, así que... Lo bueno es que hoy día es viernes, mi cuerpo lo sabe, el tuyo también.
0: ¡Ajá!
2: Vamos por este día viernes. ¡Ajá! Que se nos viene un lindo fin de semana, gracias a Dios. Que todos los puntos 7 estén bien. Bendiciones, somos un 7 y tú.
0: Gracias, amigo Arsenio. Después de una semana de tanta pega de levantarse temprano. Sí, pues hoy es viernes y el cuerpo tiene que saberlo. Estábamos comentando hace poquito sobre la inundación en algunas casas en Praderas de Santa Carolina. Esto fue en la madrugada. A ver, Ivetita.
3: Oye, sí, amiguito. Y después de las 12 de la noche me volvió a avisar mi hermana que volvió a subir el agua. Imagínate, nos llegaba hasta la cintura. Gracias a Dios su casita está en alto, pero no entró a la casa. Era mucha acumulación de agua. Mucha, mucha.
0: Exactamente. Eso en Praderas de Santa Carolina. Ya vamos a estar atentos con eso. La José me dice, hola tío Julián, muchas gracias por el saludo. Saludos también para todos los que escuchan la radio. Y nada, yo no quiero muñeca, mejor cosas para dibujar en mi cumpleaños. ¡Ay! Saludos José, que lo pases bonito el día de hoy. Tu mamá va a hacer todo lo posible para que disfrutes tu cumple, ¿eh? ¡Abracito!
4: Hola, Julencito, ¿cómo estáis? Buenos días. Oye, ¿verdad que cruzaste en bote para acá de la Labranza Temuco?
0: Oye, ¿no? Creo que ayer me estuvieron pelando de una manera. Sí, en la tarde, sobre todo. Entonces yo les dije, oye, si me pelan, ustedes defiendan. Me parece que no, son muy buenos amigos. ¿Qué digamos?
5: Buenos días, Julián, ¿cómo está? Gusto saludarlo. Oye, ayer en la tarde no te dejaron bueno ni para ensalada. Con tu famosa amiga, la Paola Argentina, no sé. Oye, pregúntale a la Karen después, y ella te va a contar.
0: Sí, voy a preguntar a la Karen. No, y la voy a retar porque ella tiene que defenderme. O si no, yo voy a contar todos sus secretos que tengo. ¡Aló!
6: Hola, hola, Juliencito, ¿cómo estás? Mira, pasé recién por M11 y hay carabineros. Hay solamente una pista para ambos sentidos. Cortaron la pista que va camino hacia Labranza y ahora está carabinero ahí y camino a Temuco hay solo una vía, así que te encargo el taco que va.
0: Exacto, de Labranza a Temuco, de Temuco a Labranza, hay mucha acumulación de agua todavía, como les decía, hay conos, precaución, o sea, se puede avanzar, pero con precaución. Están los carabineros, ojo, no te pegues el show, están los carabineros ahí, aló.
7: Hola, Juliancito, yo salí de la casa sector Galicia con destino a Salida Norte. Por los poetas solamente hay una No hay nada de poza de agua, acumulación de agua, solamente por recabar al llegar a Avenida Italia, como yendo al norte,
0: ¿ya?
7: Me comí la poza de agua.
0: Ah, oh, ya.
7: Por el lado derecho. Pero está todo expedito para acá. Todo expedito, saludos.
0: Gracias por avisar, amigo. Qué complicado fue ayer cuando algunas tapas de alcantarillado salieron con el tema del agua por la presión. Y muchos vehículos chiquititos pasaron susto, o sea, no se daban cuenta que no había tapa, caían ahí, fue complicadísimo. Don Jaime, ¿cómo le va? Buen día.
8: Amiguito Julián, ¿cómo está, amigo? Jaime por acá, línea 18 presente, aquí nos vamos a estar acompañando. Todo tranquilito, poquito movimiento. Y algo muy importante, Julián, te cuento que por Pedro de Valdivia,
0: ¿ya?
8: Yendo hacia arriba, a la altura del terminal de la línea 3, está levantada una tapa de la alcantarilla. No sé si la gente, alguien lo levanta, porque siempre pasa eso ahí. Igual que en Javier Carrera, también se levanta la tapa. No sé si alguien se levanta, la levanta, digo, o se levanta con la fuerza del agua. Bueno, la cosa es que está levantada, hay que pasar por la pista izquierda.
0: Ya.
8: Porque por la pista derecha está la tapa. Yo alcancé a hacerle el kit.
0: Menos mal, amigo.
8: Está levantada de tal forma que si le pegas, va a romper el cartel abajo. Y chao aceite.
0: Claro, el cárter, complicadísimo. Don Jaime, gracias por avisar. Para que tengan precaución. Viste que es muy peligroso ese tema de las tapas de alcantarilla. Ay, ay, ay. Gracias, don Jaime. Hola, Julián, buenos días. Dice Luis Lepín. Somos una cuadrilla de trabajadores de Imperial, destino a Victoria. Saluda a todos los colegas. Oye, puro personaje aquí nomás. Dice, los colegas que van adelante al jefe que lleva al tractor, al ensamblador, a la bandurria y al chuncho capitán de Colocó de Mañío, dice. Buena, chiquillo, buena. Ellos son de una cuadrilla de trabajadores de Imperial con destino a Victoria. Saludos. Oye, ya escuché que van por ahí con el jefe. Dígale al jefe que se saque un desayunito, algo para allá. En la ruta, pues. Ya, voy a la música, 6:32. Anoche, con este tema de la lluvia, de la acumulación de agua, solamente teníamos que estar en la casa, que era lo más seguro. Y me puse a ver, lo vi completito, el partido de O'Higgins con Boca Juniors. Oye, el partido, pa, bueno. Lo vi completito, en serio. Bueno, bueno, bueno. En lo que es el partido en sí, lo ganó O'Higgins por 1-0. Yo lo había ganado Boca la semana pasada, entonces se fueron a los penales. Ahí lamentablemente perdió O'Higgins. Avanzó con esto Boca, pero oye, Boca, que se supone que es un equipo que tiene grandes jugadores. ¡Ay, no! ¡Que Boca tiene pura estrella! ¡Ahí quedaste, Paredes! ¿Ah? Les costó. Si no fuera por los penales. Así que nada, un aplauso para O'Higgins. Muy buen partido. Buen partido. Vamos a la música, nos quedamos con Rodrigo Tapari. Esto es El Beso Que Te Guardé.
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0: que se note que es bien. No pare, sigue, sigue. Ya son las 6:41, la música de Proyecto 1, revisando el tiburón pegadito de Rodrigo Tapari con El beso que te guardé. Oye, cáchate que ni siquiera hemos revisado el informe del tiempo para el día de hoy porque hemos estado muy pendientes de los reportes en ruta de la gente. Me han reportado de Valdivia, me han contado lo que pasa en Los Ángeles, en Temuco. Estamos atentos. Pero vamos con el tiempo. Ojito, hoy en Los Ángeles, máxima de 13 grados, cielo cubierto, chubascos, probable tormenta eléctrica, viento de hasta 60 kilómetros por hora. Eso para Los Ángeles. Temuco y Padre Las Casas, máxima de 12 grados, cielo cubierto con chubascos. Valdivia, máxima de 10 grados, cielo cubierto y lluvia. Osorno, máxima de 11 grados, nublado y chubascos. Puerto Montt y Puerto Varas, máxima de 11 grados, nublado y chubascos. Cerramos con la isla de Chiloé, Ancud y Castro, máxima de 10 grados, nublado, chubascos, viento que puede llegar a los 60 kilómetros por hora. Eso es lo que pasa con el tiempo, al menos en las comunas y ciudades donde estamos sonando en la FM. Y tenemos buena calidad del aire en todas las ciudades que yo acabo de mencionar. Está limpiecito el aire. Dicho eso, ¡vamos con la gente!
1: Hola, Julián, ¿cómo estáis? Oye, ¿sabes si irá a llover?
0: ¡Ah, qué tan chistoso! Muy buenos días. Hola.
2: Juliancito, Juliancito, por aquí nomás que pasa es el Titanic, ¿oíste? Entonces, donde están huevos ahorita, en toda esa esquina, ahí, no hay un paso.
0: ¡Uy, sí!
2: Está muy hondo, toda esa cuestión está full de agua.
0: Ya mira, me envía una foto ahí cerquita de Comercial Zurita. Esto es sector Feria Pinto por Bilbao. Hay mucha acumulación de agua también, ¿ah? ¿Eh? Esto en Temuco. ¡Shupaya! Gracias por avisar, amigo.
3: Hola, Juliancito, buenos días. En tu compañía por acá ya, sacando los remos. Y decirle a las chiquitas que mucha precaución, mucho cuidado en la ruta. Y todas con que lleven los remos y los yates por si acaso, arriba del furgón. Que hoy día hay que nadar. Que tengas lindo día, Juliancito, y besito a mi princesa que ya está por salir también.
0: ¡Eso! Un abrazo, amiga. Buen día para ti, Sonia Vascuñán, que te vaya excelente. ¿Cómo anda Taxi Gaspar? ¿Qué tal?
4: ¿Cómo estás, Julián Gutiérrez? Buenos días, amigo mío. Oye, sí, ahí en el M11 los careneros estuvieron toda la noche, yo creo, hermano, porque yo ayer trabajé hasta las 2 de la mañana. A las 2 de la mañana fue la última vez que pasé de Temuco hacia Labranza.
0: Ah, ya.
4: Y Carabinero estaba ahí, hermano. Estaba ahí controlando el desviando el tránsito y todo para que no pasara nada, ningún accidente, nada. Así que están haciendo la pega los carabineros. Un aplauso a los carabineros.
0: Sí, hermano. Amigo.
4: Oye, hoy te iba a preguntar qué es el macho sprinter, pero me arrepentí.
0: Ya, mira, comentando lo de los carabineros, llevan ya muchas horas ahí en ese lugar, así que no, un aplauso a los carabineros. Ahora, don Jaime, que habló hace poco, y Taxi Gaspar siempre se molestan, se tiran talla, pero a pesar de que ellos se molestan, hay algo en lo que se parecen. Cada vez que yo, ya, me envían un WhatsApp y yo veo el historial de mensajes que ellos dejan por acá, estoy cachando que, mira, Taxi Gaspar, 3 mensajes eliminados. Si me voy a revisar.

0: dar a Don Jaime 4 mensajes eliminados, esto de ayer. Entonces, son parte de los hombres que elimina mensajes antes de llegar a su casa. Oye, no hagan eso, ¿no? Yo cachao, ¿ya? Vamos con más gente. Hola, hola, buen día.
1: Hola, Julián, ¿cómo estás? Oye, en el sector del rodoviario, los buses están llegando en bote.
2: Hacer la radio con ellos, entonces, po. Con el taxi Gaspar y con Don Jaime nomás, y nosotros dejarnos que te escuchemos nomás a ustedes, po. Sería más entretenido, yo creo.
0: Ya, salió el celoso, ya. Oh. Oye, por si acaso, Ítalo, enviaste un audio más temprano, te pasé el audio haciendo una pregunta, te respondimos la pregunta, y aún así anda ahí de tóxico. Tita, si estás por ahí, pégale un guate, por favor. Ya. Ok.
3: Es que los taxistas son bien infieles, pues, Julián, no como nosotros los conductores de aplicación. Fieles.
4: Hola, hola, Juliancito, ¿cómo estáis? Oye, mándale un saludo a mi hermana allá en Pichusquera, a Leslie, a la Fran, a mi mamita, a mi hermano allá en Pichu. Yo voy rumbo a Cura Cautín, sector Santa Ema, a buscar un paciente.
0: Buena. Ahí estamos con el Francis, grande Francis. ¿Qué pasó, Ita? ¿Ya qué pasó, Ita? ¿Lo queréis seguir peleando?
5: De puro picado, voy a pasar por el M11 ahora y voy a buscar a todos los carabineros. De puro picado.
0: Sí, hazlo nomás, lo que te van a hacer los carabineros. Dale, anda nomás, anda.
6: Delito lo reclama. Debe estar reclamando donde no le han regalado nada de la radio, por eso.
0: Oye, sí, poquita, recuerda que según un estudio que hicimos hace algún tiempo, los hombres más gorreados son los hombres que reclaman, amigo. Tienes que andar reclamando ya. Patito.
7: Hola, Juliancito. Entre Inglaterra y ya venía Alemania por tu mungato. Está inundado de amor.
0: Hola, buen día.
8: Buenos días. Hola, Julián. Reportarte que acá hay dos partes de la calle Martín Lutero, por un costado del Colegio Pumahue.
0: ¿Ya?
8: Bastante agua igual, para que tengan ahí precaución los conductores. Pero nos faltan los gorreados que quieren adelantarte justo donde están las pozas.
0: Sí.
8: Un abrazo, Julián, que tengas buen día.
0: Abrazo, amigo, para que tengan mucha precaución. Ayer me pasó algo, pu. Resulta que me fui a la radio, me fui un poquito más tarde, como a las 5 y algo de la tarde estaba saliendo, y había mucha acumulación de agua. Entonces justo me iba acercando un paradero, pero había mucha agua, entonces yo bajo la velocidad para no mojar a la gente que está, y empiezan a traer, y me tocaba la bocina todo. Pero como yo soy un 7, los ignoré. Dan ganas de, obviamente, sacar la mano y parar el dedo. Dan muchas ganas. Pues los ignoré. Preferí no mojar a la gente. Ahí los paraderos. Y hoy lo mismo, ¿eh? Ojito cuando pasemos por un paradero, ¿ya? Buenos días, Julián. Gabriela Mistral llegando al Pumahue. ¿Me dejan por acá un videito? Sí, efectivamente en el video veo la acumulación de agua que hay. Gabriela Mistral llegando al Pumahue. Gracias por avisar. Vamos con Omarcito de Osorno. ¿Cuándo, Omar?
9: Hola, amigo Julián, que tenga lindo viernes, amigazo. El último viernes del mes de julio. Sea julio, sea julio. A bailar es... El cuerpo lo sabe ya. Día viernes, fin de semana.
0: Día viernes.
9: A bailar con la Punto 7.
0: Hey.
9: Un saludo a mi familia, a toda la familia Punto 7. Que le vaya bien.
0: Hey.
9: Aplausos para el locutor bacán de la Punto 7 de Temuco. Un abrazo para todos los temuquenses.
0: Gracias, Omarcito.
9: Y por acá llueve a rato y después se calma. Así está. Pero con la buena música de Punto 7 lo pasamos bien. Eso, amigo.
0: Grande, Marcito de Osorno. ¡Qué ánimo, amigo! Buen día. Y vamos a la música. Por acá dice: hola, Juliancito, buenos días. Saludos para un cumpleañero. Saludos para Sebastián Pino, que hoy está cumpliendo añitos. Que tenga un hermoso día de parte de la tía Aide. De parte del tío Juanito, vamos rumbo al colegio hebreo. Hoy tenemos clases normales. Así que, obviamente, amiguito, te vamos a cantar feliz cumpleaños. Espero que lo pases increíble, que sea un día mágico para ti, de harto regaloneo. Sebastián Pino, feliz cumple.

0: desde acá de Paisía con mi brother. Oye, esos temas del grupo Red, ¿me acuerdan cuando yo iba a la loloteca, cabrón? Saludos.
1: Buena, buena, Julio. ¿Cómo estamos, Julio? Oh, te la mandaste con este tema. Eso, Julio. Amor de adolescente. Oh, qué romántico. Oh, y ese amor de adolescente, imagínate. A cumplir 14 años juntos. Ay, te amo, Michelle.
2: Hola, hola, Juliancito, hola, Juliancito. Aquí estamos trabajando. Un beso para ti, que sea un bello día para todos. Lindo fin de semana. Pura lluvia acá en Los Ángeles.
3: Pura lluvia. Paulita, un abracito.
4: Hola, hola, buenos días. Oye, voy saliendo de aquí de la brancha. ¿Alguna novedad con el taco, con la poza de agua que había?
3: Todavía está.
4: Vale, muchas gracias. Informes, por favor. Gracias.
3: Todavía está, amigo, todavía está. Hay presencia de carabineros.

0: A la altura del Comenius, a la altura de M11, pero se puede avanzar, ¿ya? Con cuidado nomás.
1: Buen día, Julián, por acá el papá de Martina.
2: Buenos días, Julián, por acá la mamá de la Martina Fuentes.
3: Yo le quiero mandar un saludo a mi papá y a mi mamá. Yo no puedo ser yo, Julián.
4: Somos un 7 y tú.
0: ¡Eso!
5: Aquí voy pasando por el M11. Mira, menos mal que son los mismos carabineros que jugamos todos los viernes en la pelota. ¿Cómo los voy a mojar si todos los viernes les ganamos? No, ¿para qué los voy a mojar? No, va a ser como mucho. Encima nos toca jugar más rato con ellos mismos y les vamos a ganar. No, ya. Chao, Julián. Soy 7.
0: Ya, señores carabineros, si están por ahí escuchando a la altura de M11, ¿por qué no se hayan detenido ahí, Ítalo, de una vez por todas? Háganle un control de identidad. Por favor. Buenas.
6: Atento, muchachos de la punto 7, por Pedro Valdivia, antes de llegar a Blauro Arena, al doblar a la izquierda, a unos 50 metros, 100 metros más o menos, hay una tapa de alcantarillado que está saliente y están con un cono. Y no te puedo decir de otra manera, un pelota de la 3 pasó de largo.
0: Oh. Uy, hola.
7: Hola, Juliancito, buen día. Oye, el audio, te informo que el camino a Labranza todavía está cortado, está inundado, está carabinero controlando el tránsito y lo están tirando solo por la vía derecha. Y que para que anden con cuidado, el taco, no anden apurado. Eso, Juliancito.
0: Eso. Ya mira, si ustedes vienen de Labranza a Temuco, tienen que pasar por la parte derecha. Si ustedes vienen de Temuco a Labranza, pasan por la parte izquierda de la ruta. Hay cono en todo caso.
8: ¡Buenos días, mis churritos sin manjar!
0: ¡Hola, pu!
9: Hola, hola, Juliencito. ¿Cómo está? Juliencito, quería mandarle un saludo a mi hijo Gerardo. Luego se va a trabajar. Y decir igual que gracias que los carabineros están controlando, ayudando como siempre.
0: Sí, ahí están, pu.
9: Y ojalá que estén sin los perros como le salió al caballero ayer. Gracias, chao.
0: Ah, el audio de los perros, todo muy bueno el audio de los perros. Hasta el momento no sabemos de ese señor si habrá sobrevivido o no. Vamos a averiguar. Oye, tengo la pausa, voy y vuelvo. Ya vienen mis colegas en cada punto 7 con programación local. Y yo a la vuelta sigo para Temuco y Valdivia. Aparte de toda la acumulación de agua, inundaciones, lluvia, suspensión de clases, mal tiempo. Aparte de eso, recuerda que hoy es... ¡Oh, yes, viernes! Y mañana comenzamos con agosto. ¡Ah! ¡Y hoy pagan!

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0: se va julio y llega agosto y de aquí para allá. Se va, se va, se va, se va, se va, se va, se va julio, se va. Se va, se va, se va, se va, se va. Se va julio, llega agosto, ven aquí para allá. Se va julio. Se va julio, cabrón. Se va julio. 7:08 a.m. Y comenzamos este espacio de hoy llamado Despierta.7. Despidiendo, despidiendo, despidiendo a julio. Chao, Gonzalo. Chao. Chao. Vaya bien. Ha sido un agrado, julio. Último día de julio. Viernes 31 de julio. Se va, se va, se va. ¿Cómo están, amigos y amigas? Bienvenidos a este viernes, último día de la semana.
1: ¡Tengo ganas de tomar, pariente, mierda!
0: ¡Más temprano! ¡Cálmate un poco, güey! Bueno, estamos recién empezando el día, güey. Bueno.
2: Muy re buena tarde, los parientes. Ay,
0: está clarito. Sean todos bienvenidos a este viernes, último día de la semana. Último día, último día. Viene 31. Último día, nadie se enoja. Último día, nadie se enoja. Oye, hagamos un juego. Hagamos un juego, mira. Hagamos un juego. Hagamos un juego al tiro. Hagamos un juego al tiro. Empecemos jugando al toque. Al toque, al toque. Empecemos jugando al toque, vamos. Tú que vas en la carretera, tú que vas en las calles principales de la ciudad, vas camino a dejar a los niños al trabajo. Vas camino a dejar a los niños al trabajo y tú vas al colegio. Vas camino a dejar a los niños al colegio y luego a tu trabajo. Bueno, digámosle algo al que está al lado tuyo, al conductor que va al lado tuyo. Digámosle algo. ¿Qué le quieres decir?

peleemos al conductor que va al lado tuyo. Juguemos al toque nomás. Juguemos. ¿Qué le quieres decir al conductor que va al lado tuyo? ¿Va con cara de viernes o con cara de tuto? ¿Va con cara de viernes o no? ¿Qué le quieres decir al conductor que va al lado tuyo? Si tú vas camino a dejar a los niños al colegio y después te vas a la pega, vas en la carretera, vas en las calles principales, ¿ah? Peleemos. ¿Qué le quieres decir al conductor que va al lado tuyo? El conductor que va al lado está con cara de perro. No voy a ir con cara de perro. Sácale una foto para poder la cara. Sácale una foto al conductor que va al lado tuyo. No, no hagan eso. Ya, hasta acá nomás dejamos el juego. No, pero ¿para qué hacen eso? No hagan eso. Amiguitos, no hagan eso. Amigos y amigas, sean todos bienvenidos a este espacio de viernes. Último día de la semana, cabros. Último día de la semana. A toda la gente que nos está escuchando a esta hora de la mañana en el 101.9 acá en Puerto Montt, en el estudio 7 de Radio.7. También saludamos a toda la gente que nos escucha en Ancud en el 103.7. A todos los que nos escuchan también en Castro 99.5. También a la gente que nos escucha en la aplicación App Radio.7 y toda la gente que nos escucha en la página 7.cl y no se pierda ningún instante de la programación de Radio.7. Son fanáticos de Radio.7. Sean todos bienvenidos a este viernes. ¿Qué tienes pensado hacer este fin de semana? Descansar, salir, pololear, terminar. Casarte, divorciarte. Bueno, todo lo que tengas pensado hacer el día de hoy, que te vaya muy bien. ¿Tienes pensado en comenzar una dieta? ¿Tienes pensado en autodespedirte de tu trabajo? ¿Tienes ganas de buscar otro trabajo? ¿Dijiste chao a la rutina? ¿Tienes ganas de experimentar nuevas cosas? ¿Ah? Todo lo que te propongas de aquí en adelante, te deseamos mucho éxito a todos. Éxito. Ya nos están comenzando a llegar los primeros mensajes de WhatsApp a esta hora de la mañana. En un ratito más, obviamente, vamos a ir con esos mensajes. Así que todos invitados a que se puedan contactar con nosotros a través de un mensaje de audio, llamada telefónica. Mensaje de audio al 65222. No, perdón. Mensaje de audio al WhatsApp. +56 652 22 76 97. Llamada telefónica a nuestra red fija, a nuestro número de casa. 652-22-76-97. Ahora sí, suena la música de Juan Luis Guerra, La Gallera, en

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1: Señoras y señores, bienvenidos. Welcome. 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Bien. 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

0: 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Siete de la mañana con 21 minutos. Y a esta hora tengo consejos para ti en punto 7. 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
0: ¿Qué le diríamos al chofer? Le diríamos al chofer, oiga Uber, oiga Don Uber. Está más o menos. Está más o menos. Ah, verdad, dice. Es el papá.
2: Tío Willy tiene sueño, ¿qué? Porque dijiste allá, era raro.
0: Que si tengo sueño ahora, no tengo sueño,
2: mi amor. Tío Willy tiene sueño, ¿qué? Porque dijiste allá, era raro.
0: ¿Cómo? ¿Qué dije? ¿Qué dije, mi amorcito? No le entendí. Saludos para Simón. Saludos para ti, Simón. Que te vaya muy bien, Simón. ¿Qué nota te vas a sacar hoy día, Simón? Ya, a esta hora de la mañana comienza a moverse la mayoría de la gente. Y a esta hora de la mañana comienza a generarse el maldito taco. El maldito taco. Así que si tú estás en alguna intersección y hay taco a esta hora de la mañana, esta sección sirve para que la gente que está escuchando la radio a esta hora, sirve para que los conductores que están escuchando Punto 7 a esta hora de la mañana no se vayan a meter para allá y traten de tomar una vía alternativa. Aunque no hay vía alternativa, pero es para que ustedes nos envíen el siguiente audio. Nos tienes que comentar dónde está el taco, ¿ya? ¿Dónde está el taco? ¿Juguemos?

0: ¿Dónde está esta nota? Envía tu audio al más 56-652-227697 y dinos, ¿dónde está el taco a esta hora de la mañana? ¿Dónde está el taco? ¿Dónde está el taco? ¿Dónde está el taco?
1: Sandu, la opción 2.
0: Ah, chula, me equivoqué. ¿Dónde está el taco? ¿Dónde está el taco? Envíanos tu audio ahora ya al más 56-652-227697 y dinos ¿dónde está el taco? Esta sección sirve para que tú le avises a los otros conductores dónde hay taco y que no se vayan a meter para allá y que esperen un poquito o salgan más tarde o tomen otra vía alternativa, ¿ya? ¿Dónde? Aquí participan todos, los niños, los grandes, los chicos, los abuelos, las abuelas, todos, los papás, los tíos, las mamás, todos participan en este espacio. ¿Dónde está el taco?
2: ¡Hey! Me salvé del taco, no encontré ni un taco en toda la calle, no encontré taco.
0: Es que salió temprano, amigo, salió temprano y eso es bueno. ¿Dónde está el taco? ¿Dónde está el taco?

0: avísanos, avísanos dónde está el taco, avísale a los otros conductores dónde está el taco, dónde está el taco, dónde está el taco, amigo o amiga, dónde, dónde.
1: Buenas tardes, amigos de Radio Punto 7. ¿Qué pasó en Lorenzo Arenas que hubo un corte de luz acá en Concepción?
0: Estaría equivocado de ciudad el hombre. Estamos en Puerto Montt, amigo. Estamos al otro lado. Estamos para el otro lado. ¿Dónde? ¿Dónde? ¿Dónde está el taco? Hey, ¿dónde? ¿Dónde? ¿Dónde está el taco? Hey, ¿dónde? ¿Dónde está el taco a esta hora de la mañana? ¿En qué lugar estás? ¿Dónde está el taco? Envíanos tu audio al más 56652227697 y dinos, ¿dónde está el taco? ¿Dónde está el taco? ¿Dónde está el taco? Hey, ¿dónde está el taco? Hey. Aquí participan los niños, los papás, las mamás, los tíos, los tías, los abuelos, los abuelas, la sobrina, los sobrinos, los nietos, las nietas. Todos participan, todos. ¿Dónde está el taco? Hey, ¿dónde? ¿Dónde? No me dejen solo, po. No me dejen solo, por favor. ¿Dónde está el taco? ¿Dónde está el taco? ¿Dónde? ¿Dónde? ¿Dónde está el taco? Quiero saber dónde está el taco a esta hora de la mañana. ¿Dónde está el taco, amigos? ¿Dónde está el taco, amiguitos? ¿Dónde? ¿Dónde? ¿Dónde está el taco? Hey, ¿dónde? ¿Dónde? ¿Dónde está el taco? Hey, ¿dónde?
2: Taco, taco, en Presidente Ibáñez, a la altura del casco, en el semáforo.
0: Atención ahí. Atención, amigos. No se le vayan a meter para allá.
2: Taco, taco, en Presidente Ibáñez, a la altura del casco, en el semáforo.
0: Muy bien. ¿Dónde? ¿Dónde está el taco? Hey, ¿dónde? ¿Dónde? ¿Dónde está el taco? Hey. 7:28 de la mañana y suena la música de David Civera, o David Civera, que la detenga en el punto 7. Qué buena esta canción, ¿se acuerdan? ¿No? Cuando salía en Mecano, cuando lo tocaban en Mecano, cuando bailaban en las tardes. ¿Qué recuerdos aquellos? Dice... Maldito.

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Algo me gusta de ti. 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
0: Claro que sí. Hoy es viernes y tu cuerpo lo sabe. Hola, buenos días.
3: Hola, Willy. Buenos días, Willy.
0: Hola, amigo, ¿cómo estás?
3: Que Dios te bendiga, Willy.
0: Gracias, amigo.
3: Y que tenga un lindo día viernes para ti. Y para toda la gente, Willy, para toda la gente de Puerto Montt. Yo soy un 7 y que Dios te bendiga, Willy.
2: Soy un 7. ¿Y tú?
3: Beso, beso. Para todo. No encontré ningún taco, Willy.
0: No
3: encontré
0: ninguno.
3: Mi primera vuelta.
0: Eso es bueno, que no haya taco a esta hora de la mañana. Que le vaya muy bien, amigo. Que tenga mucho éxito el día de hoy. Último día de la semana, póngale bueno nomás. Suena la música de Nietos del Futuro, Ucachaca, en Punto 7.

7 de la mañana con 50 minutos y te invitamos a que te puedas comunicar con nosotros a través de nuestro WhatsApp más 56652-2276-97. Es nuestro número para que nos envíes tu audio o también un mensaje a través de nuestro WhatsApp. También nos puedes escuchar en la página 7.cl y también descargar nuestra aplicación app radio.7.

2026. Aguinaldo Fiestas Patrias 2026. Los nuevos montos que recibirán los trabajadores del sector público. Tras el despacho del reajuste del sector público, los montos de aguinaldo de Fiestas Patrias cambió, aumentando su valor para el 2026. A ver, revisemos esta cuestión. En contexto, en febrero pasado culminó el trámite de la ley 21.806, la que contempla la modificación determinando que el reajuste fuera de un 3.4% en total. Por consecuencia, diversos bonos y beneficios presentaron un aumento, entre ellos el famoso aguinaldo de 18 de septiembre. Pero, ¿cuáles son los montos? Mira, a continuación acá te detallamos los montos para este año 2026. Montos de aguinaldo de Fiestas Patrias 2026 para el sector público. Los trabajadores del sector público cuya remuneración líquida de agosto es igual o inferior a 1.060.000 pesos recibirán un aguinaldo de 91.000 pesos. En caso que el sueldo supere la cantidad mencionada, el beneficio será de 63.645 pesos. Cabe mencionar que este aguinaldo se paga exclusivamente en septiembre. Quienes también recibirán aguinaldo de Fiestas Patrias son los pensionados que cumplen con ciertos requisitos, en concreto quienes pertenezcan a alguna de las siguientes instituciones: Instituto de Previsión Social, IPS, con pensión garantizada universal, ex caja de previsión o ex servicio de seguridad social, Instituto de Seguridad Laboral, leyes de exonerado político, mutualidades de empleadores, Dirección de Previsión de Carabineros de Chile, DIPRECA, y Caja de Compensación de la Defensa Nacional, CAPREDENA. Ley Valech y Ley Retic, de una AFP o compañía de seguro, siempre y cuando recibas PGU o el aporte previsional solidario de vejez o de invalidez. El monto del aguinaldo de Fiestas Patrias 2026 para pensionados es de 25.280 pesos. Este se incrementará en 12.969 por cada persona que al 31 de agosto del 2026 se tenga acreditada como carga familiar. ¿Qué te parece? Ahora, los emprendedores aquí, aquí lo que sufren de repente son los emprendedores, pues los emprendedores muchas veces, claro, como son emprendedores, no tienen como para poder darle un aguinaldo a sus trabajadores o sus colaboradores, como se le dice hoy en día, y se le está haciendo bastante difícil con el tema de sus emprendimientos. Ahora, ¿será bueno esta cantidad de dinero para un aguinaldo? ¿En qué usas tu aguinaldo? Esa es la pregunta que siempre nos hacemos. ¿En qué uso mi aguinaldo? ¿Será para poder darme un gustito, ¿no?, para el 18 o para pagar cuentas? Yo creo que la mayoría de la gente lo usa para pagar cuentas. ¿Por qué no nos alcanza? Tampoco es tanto el aguinaldo. No alcanza para poder darse un gusto como corresponde. Ahora, si tú eres ordenado en tus cuentas y tienes tus cuentas al día y todo, bueno, te sirve para poder darte un gustito. Pero la mayoría de la gente el aguinaldo lo ocupa para poder pagar cuentas básicas, la luz, el agua, internet. Cinco minutos faltan para que sean las 8 de la mañana.
Suena la música de Plan B. Si no le contesto,

7:59. 7:59. Llega la música de Noche de Brujas. Debería odiarte en punto 7.

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0: tengo más consejos para ti a esta hora de la mañana, 8:11. 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

de la mañana con 20 minutos y tengo más consejos para ti. 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
0: El día de hoy te acompaño hasta las 11 de la mañana.
2: Bueno, pa' bailar.
0: Hasta las 11 de la mañana. Ahí me va a tener pegado. Suena la música de Sandy Papo MC en punto 7. Por fin es viernes.

0: 8:49. 8:49. Desacatado. Así se llama la canción. Desacatado. Tenemos audio. Hola, buenos días.
1: Hola, Willy, buenos días, Willy.
0: Hola, amigo.
1: Mauricio por acá.
0: ¿Cómo está, Mauricio?
1: Por fin es viernes, viejo.
0: Por fin es viernes. Claro que sí,
1: Lo que sí que estoy haciendo ahora extra. Eso es bueno. Quiere salir el mejor trabajador del año.
0: ¿Para?
1: Oye, Willy, ¿cuándo pagan ya?
0: Oye, sí, ¿cuándo pagan?
1: Necesito, se me está escuchando. Yo sé que me está escuchando porque va llegando a la pega. ¡Págueme un día, por favor!
0: Páguele el amigo acá, vos. Páguele el amigo. Págale a don Mauri, págale los días trabajados. No, lo que pasa es que Danecita Belén está un poco delicada de salud, pero hoy día Dane Belén va a llegar a las 11 de la mañana, así que van a estar con ustedes a esa hora. Suena la música de Damas Gratis. Me va a extrañar en punto 7.

0: 8 de la mañana casi con... 8 con 59, casi las 9 de la mañana. 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

0: tenemos consejos a esta hora de la mañana para ti en Punto 7. Si tenemos consejos. 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
0: 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Suena la música de On Music. Te queda bonito en Punto 7.
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regionales y comunales quienes destacaron la importancia de una obra esperada durante años y que enfrentó un prolongado proceso de ejecución antes de una puesta de servicio. Durante la actividad se confirmó que el bypass permitirá disminuir significativamente los tiempos de viajes para quienes atraviesan Castro, favoreciendo tanto a los vehículos particulares como a los transportes de carga. Asimismo, las autoridades indicaron que las faenas pendientes, entre ellas trabajos asociados a cruces, iluminación y otras obras complementarias, deberían finalizar durante el mes de octubre. Así que buenas noticias para Castro. Ya comenzó la marcha en blanca del bypass de Castro tras una década de obras. Harto rato se demoraron ahí pero bueno. Lo bueno tarda en llegar, dicen por ahí. Así que genial. Más conectividad para Castro. De la mañana con 20 minutos y te quiero comentar también que a esta hora de la mañana hay bastante flujo vehicular en el norte, en el sexo norte de Puerto Varas, desde el cruce Nueva Línea, Línea Vieja, hacia Avenida Gramado. Recuerde, ante obras de semaforización en Avenida Salvador, considere continuar al centro por Avenida Gramado. Ahí están trabajando en ese sector. Hay varios, bueno, ya lo habíamos comentado, hay varios sectores que están en obras de semaforización ahí en Puerto Varas, así que precaución. Hay harto flujo vehicular a esta hora de la mañana en el acceso norte de Puerto Varas, desde el cruce Línea Nueva, Línea Vieja, hacia Avenida Gramado. Recuerde, ante obras de semaforización en Avenida del Salvador, considere continuar al centro por Avenida Gramado. Eso es en Puerto Varas. Esto es en Osorno. Si usted va viajando a Osorno, bueno, alto flujo vehicular por acceso a Osorno desde Avenida Buchmann y Avenida República, desde ingreso Puente San Pedro al Poniente. Conduzca con precaución. Alto flujo vehicular también acá en Puerto Montt y la ruta B505 entre Cruce La Vara y Obispo González. De norte a sur, modere velocidad ante precipitaciones y planifique su desplazamiento. ¿Ok? Alto flujo vehicular en ruta B505 entre Cruce La Vara y Obispo González. De norte a sur, modere velocidad ante precipitaciones y planifique su desplazamiento. Informaciones de ruta a esta hora de la mañana. Oye, en Osorno también, esto es en Osorno. Cae cable de alta tensión en ruta U55. Osorno, Puerto Octay, esto es en el cruce Pichidamas. Máxima precaución. Cae cable de alta tensión en ruta U55. Osorno, Puerto Octay, sector cruce Pichidamas. Máxima precaución con

0: menos que los perros de raza. Pero te voy a comentar esta nota a la vuelta del llamado, porque tenemos llamado esta hora de la mañana. Hola, buenos días.
1: Muy buenos días, joven. ¿Cómo está?
0: Hola,
1: usted?
0: ¿Cómo está, Gladys?
1: Siempre, con ella.
0: Siempre es un agrado para mí hablar contigo. Gladys, bájale un poquito a la radio. Porque...
1: Ay, siempre me dices eso.
0: Bájale, pues, Gladys. Que se... Mira, me estoy escuchando como tres veces para atrás, Gladys.
1: Ya, ¿ahora sí?
0: Ay, sí, pues, Gladys. ¿Cómo está, Gladys?
1: ¿Cómo bien, le va? Bien, oye, preparándome para viajar.
0: ¿Para dónde va?
1: Voy para Chiloé, a Quellón.
0: Ah, ¿va para Chiloé?
1: Sí.
0: Ah, qué bueno.
1: ¿Va donde, Quellón?
0: ¿Va donde su
1: hijos?
0: Donde
1: mi hija.
0: ¿Donde sus hijas?
1: Sí, donde mi hija voy.
0: Qué bueno, Gladys. Qué sí, bueno, fin que... de semana. Va a pasar el fin de semana allá con sus hijas. Con su hija.
1: Sí, porque mañana está de cumple mi yerno.
0: Ah, está de cumple su yerno.
1: Sí.
0: Oye, Gladys. Sí. ¿Y tienes espacio para que me lleve o no?
1: Sí, de más que sí.
0: ¿En serio?
1: ¿Me llevarías? Vámonos más, ni un problema.
0: ¿Me llevarías a Chiloé a conocer? Pues yo no conozco Chiloé, pues, Gladys. Recién estamos hablando de Chiloé. Me gustaría ir a Chiloé.
1: Pero yo ya tengo mi pasaje sacado ya, pues hay que sacarlo un día antes.
0: Oh. No, pero no importa.
1: A la una y media tengo mi viaje.
0: Por último me voy en el maletero abajo.
1: Ay, qué chistoso. Para otra vez te llevo para Quellón.
0: Me van en maletero.
1: Para que vayas a conocer, pues.
0: Sí, no conozco Quellón. ¿Es bonito Quellón?
1: Sí, es bonito. Por lo menos yo soy de allá, de Chiloé, así que...
0: Gladys.
1: Dime.
0: Gladys.
1: Sí, dime.
0: Llévame contigo. ¿Ah? Llévame contigo, Gladys.
1: Llévame. Llévame.
0: ¿Y vas a celebrar el cumpleaños de tu yerno?
1: Sí, se cumple mañana.
0: ¿Cómo se llama tu yerno?
1: Beto Paredes.
0: Beto Paredes. Saludos para Beto Paredes. Saludos para Beto
1: Paredes. Naviera Paredes.
0: Saludos para Beto Paredes. ¿Y en qué te vas? ¿Te vas en bus para allá?
1: ¿Perdón?
0: ¿En bus te vas para allá?
1: Sí, nos vamos en bus porque sale caro irse... En auto.
0: Ah, claro, sí, pues, sale más caro, claro.
1: Sale más caro porque la pasada nomás mi hijo tiene que pagar 17 mil pesos la cruzada del canal.
0: Claro,
1: la barcaza.
0: Claro. No, y la benzina y todo eso. Claro, sí. Sí, claro que sí.
1: Así que más barato sale irse en bus.
0: ¿Cuánto sale el pasaje en bus, más o menos?
1: 17.
0: 17 lucas. Pero es lo mismo en realidad, pues, es lo mismo que... Es que más... Claro, va más... No sé si incómodo o cómo, pero... Es lo
1: más
0: mismo en realidad.
1: Porque no va pendiente que se quede dormido el que va manejando.
0: Ah, sí, pues. Ahí tú subas al bus nomás y te duermes y descansas.
1: Exactamente. Claro. Así que no.
0: ¿Cuántas horas más o menos te echáis para allá?
1: 5 horas.
0: ¿5 horas? Ojo,
1: sí.
0: Igual es harto, Gladys. Mayo
1: no,
0: sí,
1: es harto lejos.
0: Manzazote. ¿Y ahí qué lleváis así como para entretenerte?
1: ¿Para degustar?
0: No, para entretenerte.
1: ¿Para entretenerme?
0: Sí, mientras vas en el viaje. Pues.
1: Ah, no, te voy escuchando música.
0: ¿Vas escuchando música?
1: Sí.
0: ¿Qué música te gusta escuchar, Gladys?
1: Mira, todo lo que sea movido me gusta.
0: Todo lo que sea movido. Muy bien. Oye, ¿y qué edad cumple tu yerno?
1: Mi

0: no cumple 60.
1: 60 años.
0: Sí.
1: Hasta la mitad, la flor de la vida, el hombre.
0: Exacto, sí. Está en lo mejor de la vida,
1: hombre. Ya te van a estar esperando.
0: Sí, pues.
1: ¿Cuánto quedamos, por ejemplo, del terminal?
0: Si Dios quiere, volvemos el domingo.
1: Ah, pero es cortito el viaje. ¿Por qué te quedas unos días más?
0: No, porque no.
1: ¿No te gusta? No. Oye, ¿qué te iba a preguntar? ¿Cuánto se demora? ¿En cuánta distancia, digamos, está el terminal a la casa de tu hija?
0: No te dije, 5 horas.
1: No, pero cuando llegas allá, pues Gladys, cuando tú llegas al terminal, ¿cuántas horas más o menos o cuántos minutos está de la casa de tu hija?
0: Ah, no, de la casa de mi hija, nos esperan en el terminal. ¿Ya? Y de ahí nos vamos en auto a su casa, porque es bien lejos.
1: ¿Cuánto más o menos? ¿Media hora?
0: Media hora, sí.
1: Oye, te vas bastante lejos, pues, Gladys.
0: Sí, bien lejos.
1: Qué atacado.
0: Pero uno está acostumbrado.
1: Qué atacado, ¿no? Para que ella pida el ser para allá.
0: Qué pena, porque la radio 1.7 no se escucha allá.
1: ¿Cómo que no? ¿Cómo que no, Gladys?
0: No se escucha.
1: ¿Cómo que no?
0: No se escucha.
1: No puedes escuchar allá en el 103.7, en Ancud, en el 99.5 Castro. ¿No es lo mismo?
0: ¿Y qué, John?
1: No sé.
0: Ahí te pillé.
1: pero la aplicación, pues, Gladys.
0: Ah, eso sí. Ahí descarga, le voy a decir a mi hija que me ponga la aplicación.
1: Sí, pues, mañana es sábado.
0: ¿Mañana no trabajas?
1: No, mañana no trabajo.
0: Ah, hasta el lunes.
1: Sí, hasta el lunes, pues.
0: Ay, no estamos copiando entonces.
1: Claro, el lunes no trabajo. Es que ese ha sido bonito que hubiese descargado la aplicación, o sea, para que le cantáramos un cumpleaños feliz a tu yerno, pues.
0: Lo voy a decir que me que pongan la aplicación de la .7.
1: Sí, po.
0: Ya.
1: O sea, yo no voy a estar mañana, pero hubiese sido bonito que tu yerno hubiese escuchado el saludo de parte maneras. Tuya, po.
0: Sí.
1: De los amigos pero de la bueno. .7 de Puerto Montt.
0: Que se conforme con que la voy a ver.
1: De nuestra auditora estrella.
0: Ya, ¿cierto? Mi niño. Gladys. Un gusto haber hablado contigo.
1: Que te vaya muy bien. Cuídate, pásalo gracias. Muy bonito el fin de semana y tráeme torta, ¿ya?
0: ¿Te traigo torta?
1: Sí.
0: ¿Ya? ¿En serio?
1: Sí, tráeme torta.
0: Ya, te voy a llevar torta.
1: Tráeme tortita y la comemos con un cafecito, ¿vale?
0: Ya, vale. Oye, tócame un temita, po.
1: A ver, ¿qué tema quieres, Gladys?
0: El que te guste o cualquiera. A ver. Tú sabes mi gusto.
1: Cualquiera.
0: Tócamela.
1: Mira. ¿Qué te parece este? Paparrear hasta al menos 3. ¿Ah? ¿Qué te parece este? Baila morena
0: ponlo.
1: Para ti, Gladys.
0: Ya, no. Listo. Oye, saludos de la Carmen, la saludo.
1: Ah, saludos para la Carmen. Carmen venezolana.
0: La panadería La
1: Morena. Ya. ¿Cómo se llama la panadería?
0: Y a la Pamela, la Pame.
1: Pame y Carmen venezolana.
0: Y Carmen. Sí.
1: ¿Cómo se llama la panadería?
0: La Moderna.
1: La Moderna. Ya, para que perreen ahí a las cabras.
0: Listo.
1: Chao, Gladys.
0: Ay, que perreen. Chao, chao.
1: Te amo. Olvídame. Chao.
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le iba a comentar yo esto, lo siguiente. Había quedado esto pendiente, se los quiero comentar ahora. Los quiltros se enferman menos que los perros de raza.

¿Por qué será que los quiltros se enferman menos que los perros de raza? Tranquilo, tranquilo. ¿Dónde está? Los perros de raza presentan una mayor incidencia de enfermedades que los quiltros o mestizos, según un estudio elaborado por BCI Seguros, a partir de datos de mascotas aseguradas. Entre las razas con más problemas de salud destacan los Bulldog, Bulldog francés, Pug y los Schwager, los Schwager. Mientras que los fieles quiltritos aparecen como el grupo con menor frecuencia de enfermedades. La investigación también concluyó que las necesidades veterinarias cambian con la edad. Durante el primer año predominan los accidentes, pero con el paso del tiempo aumentan las enfermedades y los costos asociados a su tratamiento. Por ello, los especialistas recomiendan mantener controles veterinarios preventivos durante toda la vida de las mascotas para descartar problemas de salud de manera oportuna. Pero en vez de comprar un perro caro y propenso a enfermedades, ¿por qué no adoptar un fiel quiltrito? ¿Ah? Ahora, los quiltros igual, de repente son medio mañosos, entonces cuesta. Sí. Es que no es llegar y adoptar un quiltrito. O sea, sí, se puede. Pero, por ejemplo, si yo veo un perrito chiquitito, uno en la calle, yo me lo pesco y me lo llevo. Pero de repente están tan acostumbrados a andar en la calle que los lleváis a la casa y se arrancan. Ese es el problema de los quiltros, de repente. Ya, tranquilo. Te voy a dar comida, espérame un poquito.

5 minutos faltan para que sean las 10 de la mañana. Nos mandan una información esto, a ver. ¿Qué es lo que dice por acá? Esta fotografía. Presidente Ibáñez. Hola con. Ya. Dice lo siguiente. Nos vemos en el mercado municipal, Presidente Ibáñez. Ya, esto es una actividad que se va a desarrollar el 1 de. Sábado 1 de agosto a las 12 horas. O sea, mañana. Mañana se va a desarrollar esta actividad en el Mercado Municipal Presidente Ibáñez. Va a estar presentándose la agrupación folclórica San Pedrito de Puerto Montt. Agrupación folclórica San Pedrito de Puerto Montt. Vivamos nuestro folclore. Tradición que nos une, raíz que nos mueve. Hola, aquí una cordial invitación para quienes gusten del folclore y el. Y un sinnúmero de productos que pueden encontrar en el mercado municipal Presidente Ibáñez, además de los servicios de alimentación a través de las cocinerías del recinto. Mañana entonces se va a desarrollar esta actividad, todos invitados. No tiene costo esto, ¿verdad? No tiene costo esta actividad. Me pregunto si es que uno puede llegar allá y entrar y ver este espectáculo. Mercado Municipal Presidente Ibáñez, sábado 1 de agosto a las 12 horas. Se va a estar presentando la agrupación folclórica San Pedrito de Puerto Montt. Vivamos nuestro folclore, tradición que nos une, raíz que nos mueve. Muy bien. Suena la música de Zúmbale Primo, hablando con la luna en punto 7.

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5: A esta hora de la mañana revisamos un nuevo boletín informativo en Punto 7. Un adolescente de 17 años fue detenido por personal de la séptima comisaría de Mirasol tras un procedimiento realizado en la tarde de ayer jueves en el sector de las terrazas de Angelmó, acá en Puerto Montt, luego de ser sorprendido portando un arma prohibida y vinculado al robo de especies desde un vehículo. La intersección policial se inició a partir de una denuncia de un vecino quien alertó a carabineros y siguió a dos involucrados que presuntamente habían sustraído diversos objetos desde un automóvil estacionado en la vía pública. Con estos antecedentes, los funcionarios lograron ubicarlos y efectuar el control de identidad investigativo. Durante la fiscalización, uno de los jóvenes fue encontrado con una pistola calibre 9 milímetros, equipada con su cargador sin municiones y con un cañón obstruido, por lo que fue detenido inicialmente por delito de porte de armas.

En otras informaciones, representantes de las organizaciones de personas mayores de la comuna de Castro participaron en una jornada de capacitación sobre la Ley Integral de las Personas Mayores, Ley número 21.822, iniciativa impulsada por la Municipalidad de Castro a través de su Oficina del Adulto Mayor. La iniciativa se desarrolló en el condominio de viviendas tuteladas y tuvo como objetivo dar a conocer los principales alcances de la nueva normativa orientada a promover, proteger y organizar los derechos de las personas mayores. Esta capacitación estuvo a cargo de Violeta Paredes, abogada del programa Buen Trato a las Personas Mayores del Servicio Nacional de Adulto Mayor, SENAMA, quien explicó el contenido de la ley a su aplicación en el marco de las políticas de protección y promoción de derechos. Desde el municipio señalaron que este tipo de instancias buscan fortalecer el acceso a la información, fomentar la participación activa de las personas mayores y contribuir a la comunidad más inclusiva y respetuosa de sus derechos.

riesgos sanitarios asociados a estos vertederos ilegales. De acuerdo con los antecedentes difundidos por los vecinos en redes sociales, los residuos se encuentran dispersos en distintos tramos de la ruta, especialmente desde las cercanías del nuevo hospital de Ancud. En el lugar se observan bolsas con desperdicios, escombros, muebles en desuso y otros elementos. Los habitantes hicieron un llamado a la Municipalidad de Ancud, particularmente a la Oficina de Medio Ambiente, para que coordine el retiro de los desechos y adopte medidas que permitan evitar que continúe la formación de estos microbasurales.

otras noticias, la aparición de varios puntos de acumulación de basura a lo largo del camino que conduce el sector de Baja Lajas Blancas en la comuna de Ancud motivó a las denuncias de residentes, quienes alertaron sobre el deterioro y el entorno y los posibles riesgos.

0: 10 de la mañana con 9 minutos. Hasta acá dejamos este boletín informativo en Punto 7.
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0: 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Oye, nos están saludando desde Miami. Desde Miami nos están saludando y nos dicen que ya llegó el kiwi. Saludos desde Miami. Ya llegó el kiwi a Miami, dicen acá los amigos. Saludos a Puertito querido. Saludos a todos desde muy lejos, desde Miami. ¿Cómo se llama el amigo que nos envió esta fotografía? Fernando. Fernando está en Miami. En Miami Beach. Miami Beach. Qué buena. Dice que ya llegó el kiwi. Kiwi Fruit. Produce of Chile. Ah, buena. Mandó una foto y una caja de kiwi. Excelente. Bacán. Maravilloso. Ahí le envían un video. Víctor Sandoval envía un video al grupo de Club de Fans de Radio Punto 7, donde dice que está a pura lluvia nomás Puerto Montt el día de hoy. Saludos a Miami, dice don Víctor Sandoval. Ahí nos subió un video don Víctor Sandoval al grupo de Club de Radio Punto 7. Hay harta lluvia, está por el lado del mall don Víctor. Que tenga buen día, don Víctor. Saludos para usted. Gracias por ese video. Y así como don Víctor, tú te puedes comunicar con nosotros a través de nuestro WhatsApp, más 56-652-227697. Nos quedamos con la música de Kid Voodoo y Martin White, Niña de Casa, en Punto 7.

0: suena la música de La Caravana Mágica.
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0: Me gana en punto 7.
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0: 10:49 de la mañana.
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0: faltan 9 minutos para que sean las 10 de la mañana. Quiero comentarte lo siguiente, que el día de hoy, último día del mes de julio, reconoce la labor de los administradores de sistema informático, una profesión muy valiosa en el contexto tecnológico actual, que se celebra el día de hoy, el Día del Administrador de Sistema Informático, o también conocido como System Administration Operation Day. System Administration Operation Day. El origen de este día proviene de la iniciativa de la Administración de Sistemas adoptado Bella Durmiente, que vio un anuncio de una conocida marca de impresoras en la que los compañeros de trabajo de un administrador le regalaban flores y unas frutas por haberles instalado sus impresoras. También le regalaban una almohada para descansar en los ratos libres. Si tienes algún amigo que sea administrador informático, Día del Administrador de Sistema Informático, o que sea informático, bueno, anda a molestarlo su escritorio y salúdalo, porque el día de hoy es el día de el administrador de sistemas informáticos. Felicidades para todos los informáticos, porque sin ellos a veces no somos nada. Se nos echa a perder una cuestión en el computador y estamos: oye, ¿se podía arreglar esto, por favor? Mi computador le entró virus. Oh, necesito salvar un archivo, por favor, ¿me puedes ayudar? Y ahí estamos llamando a nuestro amigo informático. Oh, yo tengo un amigo que es informático. Él te puede ayudar a buscar ese archivo que se te perdió. A buscar esa tesis que borraste. Oh. A buscar la tesis que borraste, que trabajaste en ella 2 años para presentarla. Oye, pasa eso. Yo tenía compañeros que... ex compañeros que desarrollaron su tesis todo el año preparándola, y al final, cuando tenían que presentarla, de tanto nervio que tenían, llegaron a borrar el archivo. Pero el buen amigo informático se lo recuperaba después. Sí. Así que felicidades a todos los amigos informáticos que nos están escuchando. Aquí también hay informáticos en la empresa. Sí, hay harto informático. Nos vienen a ayudar acá de repente con los equipos cuando se quedan así como pegados, están un poco viejitos. A todo esto, a los compañeros informáticos de la empresa. ¿Me pueden traer una pila, por favor, para el teclado y el mouse? Ay, y esta pantalla se apaga sola, por si acaso. Para que la cambien, por favor. De repente uno está viendo cuestiones y se apaga. 5 minutos faltan para que sean las 11 de la mañana. En un ratito más llega Dasne Belén para acompañarles hasta la 1 de la tarde. Va a estar Dasne Belén el día de hoy. Y luego yo les voy a estar acompañando de 1 a 3 de la tarde. Sí, porque ayer Dasne estaba un poquito enfermita, pero el día de hoy ya parece que estaba un poco mejor, creo. Así que en un ratito más llega Dasne Belén.
1: Que venga rápido porque ya me quiero ir.
0: Ya, hombre. Ya, en un ratito más llega.
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0: Suena la música de Shakira, La Loba en punto 7.

0: despido con esta información. Bomberos está respondiendo a desprendimiento de techumbre en las esquinas de pasaje 46 y Cahuache, ahí en ese sector. Precaución, acá en Puerto Montt concurren dos carros de bomberos, así que precaución en ese sector, las esquinas de pasaje 46 y Cahuache, acá en Puerto Montt concurren dos carros de bomberos, están respondiendo ahí a desprendimiento de techumbre en ese sector. Así que precaución, amigos y amiga. Yo me comienzo a despedir de este espacio de hoy. Muchas gracias por la sintonía. Gracias a toda la gente que nos acompañó en esta mañana de viernes, último día de la semana.
1: Por fin es viernes.
0: Y último día del mes. Me despido hasta más tarde, hasta en un ratito más, para hacer los avisos económicos de 1 a 3 de la tarde en punto 7. Gracias.

0: la buena onda también. Vamos a una pausa y volvemos en la Radio.7.
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0: Hola, hola, buenos días. ¿Cómo están? Bienvenidos, bienvenidas. ¿Cómo está toda la gente de Punto 7? Ya estamos acá comenzando. Oye, buenos días a todos los que nos están escuchando a esta hora, porque todavía estamos de mañana, así es, 11 de la mañana con 17 minutos dando inicio a esta jornada, a este bloque, esta media mañana, ¿no es cierto? De compañía, buena música, noticias y mucho más. Espero que sea una gran jornada. Hoy día ya es viernes, así que esperar que todos se encuentren súper, súper bien. Quiero hasta ahora saludar a toda la gente que nos escucha, toda la gente que se acompaña de la radio, que los que nos escuchan en el trabajo, ¿no es cierto? En la pega, en la casa, en todos lados donde estás sintonizando Punto 7, nuestros diales 101.9. 103.7, 99.5 o en la señal online, página 7.cl.
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0: Bueno, en este ratito de compañía te invito al reporte, te invito a que puedas participar, obvio, a través del más 56 652 22 76 97. Así es, nuestro WhatsApp, si quieres compartir ahí tu saludo, un audio, alguna info también.
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0: Oye, de hecho quiero partir saludando acá. Dice: muy buenos días, quiero mandar un saludo a mi amigo y compañero Black Andy Kerr. Dice: para mi mamá también, y para que su mamá es la Pata Paulina, y para mi gran amigo confidente Juan el Cuju Garabatero, dice. Ok, y también para el padre de la mentira, dice. El Satanás Pincheira. Oye, pero la de sobrenombres que tienen igual va acá. Me gusta este estilo. Saludos para ustedes, chiquillos. A todos los que están a esta hora escuchando la radio. Y si quieren enviar un saludito, adelante, adelante. Bueno, vamos a estar revisando algunas cosillas, algunas noticias, así que te invito a la música. Escuchamos esto de Milla y Gonzalo.

0: 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Ya vamos a continuar la música. Esta hora es de Demi Lovato y Luis Fonsi.
1: Hey, Fonsi.
0: Sí.

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bueno, estábamos escuchando la música y el mix de Garras de Amor, lo que sonaba a esta hora de la mañana en Punto 7. Oye, bueno, hoy día ha sido una jornada como bastante, no sé si lluviosa, pero sí bastante nublada, y así va a ser. Bueno, sí, lluvia también, lluvia y hasta un poco de viento. El resto del día se esperan justamente chubascos en Puerto Montt y por lo menos no tanto viento. Creo que ayer hubo más temporal al parecer. Hoy día la máxima va a ser de solo 11 grados y ya estamos hasta ahora en 9. Así vamos a despedir este día, porque a propósito, ¿verdad? Es el último día de julio. En la semana hicimos esa dinámica de compartir los memes, así que hoy día literalmente toca despedir a julio. Así que te invito a que compartas tu meme igual ahí en el WhatsApp de la radio, más 56 652 227 697. Y para despedir a Julio como se debe. Buenos días a la gente igual que se va sumando a la sintonía también, porque todavía estamos de mañanita, es importante. 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Ya a esta hora, ¿qué pasa en Puerto Montt? Revisamos algunas informaciones. Oye, otro desprendimiento de techumbre aparte de la población Antonio Varas Norte. Esto ocurre en pasaje 46 y Caguache en Puerto Montt.

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0: Bien, estamos ya a solo 9 minutitos de las 12 del día y estaba por acá revisando ya algunos titulares de esta mañana que, por ejemplo, destacan este viernes, el último día del mes de julio. Madre de Connie Capelli reaccionó al embarazo de su hija, le hizo una emotiva promesa a su futuro nieto. Por otro lado, tenemos también esto que pasó con Fran Mayra, con la artista y chica reality. ¿Qué pasó antes de la agresión a Fran Mayra? Hay una cronología de hechos que se plantea y la verdad es que ha dado mucho de qué hablar estos días, porque se ha expuesto de tal forma en que al parecer como que le pegaron. Entonces, no sé, hay un dilema ahí bastante fuerte y ojalá pueda salir de eso. Otra de las noticias también a esta hora, lo más visto, tiene que ver con Ámbar Cornejo. La amiga de Ámbar publicó un desgarrador mensaje a 6 años de este crimen. Por otro lado, tenemos acá la carta que escribió Jorge Constanzo desde la cárcel tras la muerte de su hija Isidora. Y atención, porque ya se viene septiembre, no, todavía no es que un mes, pero el aguinaldo de Fiestas Patrias ya tiene nuevos montos que van a recibir los trabajadores del sector público. Ya, oye, son hartas cositas acá para que puedas revisar. Bueno, el aguinaldo de Fiestas Patrias claramente se paga exclusivamente en septiembre. Y aparte de eso, también tenemos acá en la portada de la página 7, bueno, un asalto a un camión de valores en Barrio Franklin. Oye, quedó la pura escoba, guardias heridos, personas incluso fallecidas. Eso sí que es un lamentable hecho. Bueno, y hartas noticias igual de todo un poco. Entretención, espectáculo, redes sociales, entrevistas y mucho más. Vamos a seguir con esto de Wisin y Yandel. Abusadora.
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1: Bien, es momento de hacer revisión de noticias a esta hora de la tarde. La mañana de este viernes, la Dirección Meteorológica de Chile emitió el pronóstico del tiempo para todo el país, indicando que las condiciones que se presentarán durante esta jornada y el fin de semana son mayormente de lluvia. De acuerdo con este informe, este viernes 31 de julio se registrarán lluvias desde Atacama hasta el Biobío con diferentes intensidades. En la zona central podrían presentarse vientos y probables tormentas eléctricas. En tanto, en el altiplano y el desierto interior destacan vientos fuertes y tormentas de polvo. Y en alerta se mantiene la zona límite entre las regiones de los ríos y los lagos por la crecida de ríos producto de las recientes lluvias. Desde anegamientos en viviendas, rebalses de alcantarillados hasta corte de caminos, ha dejado la crecida de los ríos Yoyelhue, Bueno y Rahue en el límite de las regiones ya señaladas. Y órdenes que incomodaron a las autoridades comunales y regionales, críticas a las trabas también que deben enfrentar los comités habitacionales en la zona, dejó el paso del ministro de Vivienda y Urbanismo, Iván Poduje, en su visita a la región. Como un huracán dejando estragos por la forma en que abordaba los temas, se desarrollaron estas actividades participativas del ministro. Este estilo, si bien dejó conforme a las comunidades que esperan conseguir la casa propia, también impuso varias tareas y duras observaciones a las autoridades, incluso de su mismo gobierno.

0: Bien, siendo ya las 2:09, fue el boletín informativo aquí en Punto 7.
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0: Ya, hoy estamos de regreso, vamos a revisar por acá algunos mensajitos, a ver qué pasa. Buenos días, dice Citadas Neola, buenos días, señor Víctor. Ah, señor Víctor. No, y toda la gente que nos escucha a esta hora también en el trabajo, igual, un abracito, feliz viernes para ustedes, que sea una linda mañana. Ya tarde. Hola, casi.
1: Pues buenas tardes. Tengo buen turno lo que te queda. Pura lluvia, ¿no? De todas maneras. Buena música, sí, ¿eh? Saludos a todos los oyentes de Radio.7.
0: Sí, debemos decir que nos estamos rifando a esta hora con la música. Oye, último día de julio, terminando ya. Con su buen meme. Yo creo que julio es el mes del año que tiene más memes. Ay, no, es que de verdad que hay uno muy bueno. Muy bueno, digno de compartir. Olidas le dice feliz viernes. Gracias.

Oye, quería hacerle una consultita, bueno, acerca de lo que ha pasado en estos días, ¿no es cierto? El sistema frontal que hemos estado viviendo por estos días ha sido un poco intenso. Y bueno, saber cómo lo han llevado ustedes. ¿Consideran que ha estado fuerte este mes, por ejemplo, en cuanto al tiempo? ¿Consideran que este mes ha sido como, a diferencia de otros años, quizás con más temporal, o al contrario, quizás piensan que no tanto en Puerto Montt? Me gustaría conocer ahí qué opinan al respecto de este mes que ya se nos va, y hacer así como una especie de balance, porque han pasado muchas cosas en gran parte del país. O sea, hemos visto lugares donde realmente han sucedido catástrofes, tal cual. Subida de río, ¿no es cierto? Tornados, cuántas cosas. Pero acá en general, en Puerto Montt, ¿qué creen ustedes? ¿Cómo ha estado? O sea, ¿cómo estuvo este mes de julio hablando del tiempo? Por ahí un día escuchaba que, a diferencia de otros años, como que no ha estado tan feo. Pero en realidad, feo se refiere, yo creo, que a la lluvia y eso. Pero yo en lo personal creo que sí, que ha estado igual que todos los años. No sé ustedes, ¿le ven alguna diferencia a este año versus otros inviernos?

Ya, atención con este datito. 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Oye, son las 2 horas ya con 29 minutitos, así que vamos a continuar. En lo que nos queda por acá, a ver, escuchamos a esta hora.

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Oye, estaba revisando esta noticia que, bueno, no sé si ustedes ya la habían escuchado o ya lo habían visto en las redes sociales con Pangal Andrade, porque, bueno, Pangal había dicho que no iba a salir más a rescate ni cosas así, pero ahora justamente lo hizo de nuevo, pero ahora rescató 7 caballos que permanecían aislados desde hace más de 10 días en el sector de Lagunillas. Esto es allá en el Cajón del Maipo, debido al sistema frontal que afectó a la zona. Según lo que mostraba Pangal en su cuenta de Instagram, los animales habían quedado atrapados sin acceso a agua ni comida y estaban con serias dificultades para poder desplazarse. Vale recordar que también fue parte de la búsqueda, ¿se acuerdan? Del chino y las mujeres ahí en Cajón del Maipo, pero ahora realmente esto fue mucho más útil ante la inminente llegada de este nuevo frente meteorológico. ¿Qué hizo Pangal? Reunió a su equipo y fueron a apoyar a los arrieros afectados. Claro, lograron sacar estos caballos, incluso había una yegua que se llama Panchita, que ella es una yegua de 30 años que permanecía tendida en el suelo y ya no podía levantarse por sus propios medios. Igual consideremos el frío del lugar y todo. Entonces, ahí lo que hicieron fue primero priorizar el rescate de ellos, de 2 caballos que eran mayores de edad ya, y bueno, ahí luego los pudieron como, o sea, los trasladaron, de hecho, en un colchoncito, así lo deslizaron por la nieve. Pero claro, los otros los pudieron hacer llegar, digamos, de manera, ellos caminaron por sí solos, los fueron ahí como, les iban guiando el camino. Bueno, mientras avanzaban, este ex chico reality también registró las difíciles condiciones en las que permanecía el resto de los caballos, ya que no se podían ni siquiera mover mucho. Entonces, ¿qué hizo luego?

puso a los ejemplares más vulnerables, los puso a salvo, el equipo utilizó una cuerda de gran longitud para guiar al resto de los animales y poder superar los sectores más complejos del trayecto. Finalmente, se puede ver cómo en el video ya se hizo incluso de noche y lograron sacar a los caballos de ese lugar sin inconveniente y fueron trasladados a una zona segura. Bueno, Pangal celebró este exitoso desenlace y resumió la experiencia diciendo que uno de los rescates más lindos que ellos han hecho. No, y de verdad que es muy bonito y digno de destacar, comentar, porque él tiene un equipo de personas con las que trabaja finalmente y son de la zona, entonces conocen muy bien el lugar. Y realmente qué bonito que hayan podido ayudar a esos animalitos porque estaban así como muy, muy mal, o sea, muy aislados. Y literalmente sin nada. Oye, vamos a continuar a esta hora. Ya 15 minutos me separan de la 1 de la tarde. 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

Ya, oye, solo 6 minutitos nos separan de la 1 de la tarde y bueno, como ya les comentaba, estamos a esta hora, oye, como que se anduvo despegando un poquito, pero a esta hora tenemos, todavía nos mantenemos con 9 grados de temperatura, así que de todas maneras igual está helado. Sí, salió un poquito el sol. Los quiero dejar invitados a que sigan reportándose aquí en el WhatsApp de la radio, pero también a que nos sigan en las redes sociales. Ya estoy preparando todavía el videito, el material que grabé el otro día para compartirlo con ustedes y las actividades que siguen ahí en la plaza, pues hasta de hecho hasta mañana. Mañana corresponde al día del cancato más grande. Ahora, yo no sé cómo lo harán, por ejemplo, porque la gente igual... No sé si todos alcancen, por ejemplo, a degustarlo o cosas así. Igual ha ido tanta gente que yo creo que no dan como abasto para la cantidad de gente que ha ido. Sobre todo en los horarios de las degustaciones que son entre las 12 y las 2 de la tarde. De hecho, hoy día viernes, según la cartelera, también había a las 12 iba a estar Javi Acevedo, si no me equivoco. Lo tengo por acá. A ver, vamos a revisar el calendario. De la semana del salmón, hoy día viernes, era de 12 a 2 degustaciones ya de los restaurantes, circuito gastronómico. Y dice charla de Rafa Rincón. Y en la apertura iba a estar Javier Acevedo, no sé si ya habrá estado entonces, probablemente sí. Luego de eso hay show de la banda municipal, que igual justo el miércoles también se presentó, bastante entretenida la verdad. Y luego de eso hay cocina, show internacional con Aníbal Ramírez a eso de las 4:30. Y luego ya viene un cooking show de salmones Antártica y después un show artístico a las 4 de la tarde. Después hay degustaciones nuevamente hoy día, a diferencia de los otros días. Hoy degustaciones nuevamente desde las 16 a las 18 horas. Y el cierre estaba a cargo todos los días de un DJ. Igual, bueno, Marcelo Ignacio. Así que ahí para los que quieran ir a dar una vueltita a la carpa del salmón, como le decía. Oye, el otro día Sole, bueno, hasta Wenray estuvo hablando. Le pregunté cuál era el plato con salmón favorito. Ya, yo me comienzo a despedir, nos encontramos en un ratito más. Hoy día los acompaño en la tarde, así que ahí vamos a escucharnos más ratito a las 15 horas. Un abrazo, vienen los avisos económicos. Esto es Mana. Chau, chau.

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0: Y buena música de vuelta. Seguimos con la mejor compañía en la radio.

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0: 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Muy buenos días. Buenos días a todos. Buenas tardes a todos. Aquí estamos haciendo los avisos económicos de Radio.7 en un día viernes, donde ya lo comenzamos a decir adiós. Primero, adiós al fin de semana. Adiós a julio. Adiós al último día del mes. Sí, adiós al último día del mes. Y bienvenido, bueno, ya mañana, pero bienvenido a agosto. Ya queda poquito ya. 1:14 PM. Queda la tarde de... Solamente la tarde del 31 para decir adiós a este mes de julio. ¿Cómo la pasaba el mes de julio? ¿Cómo fue el mes de julio para ti? ¿Fue entretenido, divertido? ¿Querés que puro se vaya nomás? ¿Tuviste cosas nuevas, cosas positivas, cosas negativas? ¿Cosa que quieres olvidar en el mes de julio? Bueno, les vamos a estar acompañando hasta las 3 de la tarde con los avisos económicos en Punto 7 y algo más en esta jornada de viernes, porque por fin es viernes.
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0: ¿Qué tiene pensado hacer el día de hoy? ¿Descansar? ¿Tienes pensado enviar a tus niños a la casa de la abuela? ¿Para quedarte solo, sola en la casa? Sin que nadie te moleste. Amigos y amigas, sean todos bienvenidos a este espacio de hoy viernes. Es un agrado para mí acompañarles en estas 2 horas de programa. Desde ya todos invitados a que se puedan contactar con nosotros a través de nuestro WhatsApp +56 652 22 76 97. 652-2276-97. Puedes hacerlo a través de una llamada telefónica al número de casa, al número red fija. Sí, si quieres conversar con nosotros, lo puedes hacer. Sí, llámanos. Y también puedes escribirnos o enviarnos un mensaje de audio a nuestro WhatsApp, que está totalmente disponible para recibir tus avisos económicos de Muy buenas tardes a todos los parientes.
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0: Ya, ahora sí, llega la música de Zion y Lennox, la player en Punto 7. Bienvenidos, bienvenidas.

Jordan. Pobre Jordan. Una de la tarde con 26 minutos. Una de la tarde 26 ya. ¿Tenemos aviso económico o no tenemos aviso económico? 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Vamos a ir con esta información, con este evento a beneficio que se va a realizar el día de mañana. Es una lucatón por una nueva esperanza. Una familia perdió todo en el incendio que ocurrió este lunes. Sí, este lunes, ahí en Isla Tenglo. Y está necesitando alimentos no perecibles, ropa y calzado, artículos de aseo personal y también ropa de cama y frazadas. Además, necesitan aporte monetario. Si tú quieres cooperar con ellos, el número de cuenta que pertenece a Edra Runil es el 23-634-437-5. 21-634-437-5. Repito, 21-634-437-5. Ella se llama Edra Runil. Además de eso, van a hacer un evento el día sábado. El día sábado, mañana, se va a hacer un evento hoy por ellos, mañana por nosotros. ¿Cuándo y dónde se va a hacer este evento? Mañana sábado 1 de agosto, multicancha de Puntilla Tenglo, Isla Tenglo, desde las 12 horas. Músicos y grupos en vivo, más baile solidario, completos, milcaos tradicionales, papas fritas y salchipapas, revestibles y mucho más. Así que te esperamos. Te esperamos, dicen los vecinos de Isla Tenglo, para ir en ayuda a estas familias que lamentablemente perdieron sus viviendas en el incendio que ocurrió el lunes ahí en Isla Tenglo. Así que un abrazo para toda esa gente que lo perdió todo y un abrazo también para los vecinos que están ayudando, obviamente, a sus vecinos. Y todos a cooperar, todos a ayudar.

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0: 1 de la tarde con 44 minutos.
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0: WhatsApp, más 56-652-2276-97 para que salga al aire a esta hora de la tarde en este viernes, último día de la semana. Último día, vamos, vamos, vamos.
1: Viernes.
0: Este fin de semana, mañana se va a realizar una actividad en el Mercado Municipal Presidente Ibáñez. Mañana sábado 1 de agosto a las 12 horas, Agrupación Folclórica San Pedrito de Puerto Montt se va a presentar mañana sábado 1 de agosto desde las 12 del día. Tradición que nos une. Raíz que nos mueve. Agrupación San Pedrito de Puerto Montt se va a estar presentando mañana sábado, 1 de agosto, a las 12 horas.
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0: Nos dice por acá, aquí una cordial invitación para quienes gustan del folclore y el y un sinnúmero de actividades de productores que pueden donde pueden encontrar en el Mercado Municipal Presidente Ibáñez, además el de los servicios de alimentación a través de las cocinerías del recinto. Sí, se come muy rico ahí.

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Más 56652-227697. Daniela, me dio hambre esta hora, Daniela. ¿Qué te entra de colación, Danielita? ¿Le quedarán colaciones o no? ¿Le quedarán colaciones? Daniela, ¿te quedarán colaciones para el día de hoy? ¿Día viernes? ¿O no te quedan ya colaciones? Ah, ¿te quedarán colaciones para el día o no? ¿Qué colación tienes para el día de hoy, Daniela? Dice por acá nuestro amigo Daniel, se ofrece persona para trabajar. Buenas tardes, dice Daniel. Se ofrece persona para trabajar con licencia clase B al día, para trabajar como también como repartidor, peoneta, lavado de vehículo. Comunicarse con Daniel si tú necesitas estos servicios, si tú necesitas un chofer, necesitas lavar el vehículo y no sabes quién lo puede hacer. Comunícate con Daniel, él necesita trabajar. 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Oye, quiero comentarles algo. Que si tienen algún video con cualquier anomalía que esté sucediendo en las calles de la ciudad, por ejemplo, no sé, donde quieras denunciar algún hecho, ves algo que está fuera de lo normal, fuera de lo común, digamos, y quieres darlo a conocer, nuestro WhatsApp está disponible también para eso, para que nos envíes tu video, envíanos el material que quieras dar a conocer, con un contexto cortito, en calle tanto, estaba sucediendo esto, eso nos sirve a nosotros para poder subirlo a las redes sociales y que se pueda difundir la información, ¿ya? Así que si tú estás por ahí dando vueltas y sobre todo cuando hay temporal, eso también a nosotros nos sirve para poder dar a conocer y eso nos sirve también a nosotros para poder subirlo a las redes sociales y que toda la gente pueda ver qué es lo que está sucediendo acá en el sur de Chile. Bueno, así que invitamos a todos aquellos, a todos los auditores que escuchan Radio.7, que van transitando por distintas calles de la ciudad, los que van a salir de la ciudad este fin de semana, o los que van a salir a la carretera, los que están de viaje, o los que están moviéndose acá entre la zona urbana y la zona rural. Si ves alguna anomalía, si ves algo extraño, algo fuera de lo común, digamos, envíanos el video para que nosotros lo podamos subir a las redes sociales con un contexto cortito. ¿En qué lugar está sucediendo? ¿A qué hora más o menos fue? Y ¿cuál es el contexto general? Con esa información nosotros podemos subirla a las redes sociales para que la gente sepa qué está sucediendo acá en Puerto Montt y alrededores. Bueno, se los agradeceríamos bastante. Suena la música de Ivy Queen. Una de la tarde con 51 minutos. Yo quiero saber

estamos haciendo los avisos económicos en Punto 7 a esta hora en hasta las 3 de la tarde. Faltan 2 minutos para que sean las 2. Y suena la música de Garras de Amor.

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2 de la tarde con 14 minutos.

0: Muy re buena tarde, los parientes, oye. ¡Vengo, gana!
1: ¿Cómo está ese cuerpo?
2: Vamos, pónganse de acuerdo. Pónganse de acuerdo, hombre.
0: ¡Vengo, gana a tomar, pariente, mierda!
2: Cálmate, cálmate, cálmate.
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2: 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Oye, nos enviaron una fotografía a nuestro amigo... ¿Cómo se llama? Nuestro amigo John. Nuestro amigo John Wick nos envía una fotografía del doble arcoíris que se formó en la entrada norte de Ruta 5 a Puerto Montt. Doble arcoíris en la entrada norte de Ruta 5 de Puerto Montt. Doble arcoíris entrada. ¡Ah! ¡Ay, qué bonito, John! Doble arcoíris. Ah, calmado, déjame acercarla. Claro, se ve clarito, John. Genial. ¿Qué andas haciendo para allá, John? ¿Anda chambeando todavía? Váyase para la casa, amigo, vaya a descansar. Váyase a descansar, John.

0: estamos haciendo los avisos económicos a esta hora de la tarde en Punto 7. Para que te comuniques con nosotros.
1: Recién llegando a trabajar, a repartir a todos lados de Puerto Montt.
0: Muy bien.
1: Así que recién conectándome.
0: Está recién conectándose.
1: Así que recién conectándome.
0: Ah, ok, perfecto. Perfecto, perfecto. Mira, la voy a meter a esa foto, la voy a meter a... Ah, no, pero no tengo acá ChatGPT. O sea, ¿cómo se llama la cuestión para... ¡Esa misma cuestión! Para editar la foto. La voy a editar ahí. La voy a editar ahí para que... Oh, ¿qué pasó? Ah, no, chao. Me le había bajado el volumen. Oye, tengo una muy buena noticia. ¿Se acuerdan de Danny Ross? ¿Se acuerdan o no? ¿Se acuerdan de Danny Ross? ¿Cómo no acordarse de Danny Ross? Danny Ross estuvo participando. Estuvo acá en la radio, pues. Estuvo con nosotros acá en Radio Punto 7. ¿Se acuerdan o no? ¿Se acuerdan de Danny Ross? Bueno, Danny Ross también fue parte de Radio Punto 7. Estuvo trabajando con nosotros acá en la radio. Y ella se va a presentar en un concierto. ¿Cuándo va a ser esto? Espérame, déjame buscar acá la información. Es que justo me pega acá. Acá está. Esto se va a realizar en el 8 de agosto. El 8 de agosto en el Teatro Santino. Ampliación Mall Costanera, piso número 3. ¿Se acuerdan de la Dani o no? Sí, pues. ¿Cómo no acordarse de la Dani? Dani, saludos para ti si estás escuchando Punto 7. Mira la canción que estamos tocando, Dani. Escucha la canción que estamos tocando, Dani. Bueno, Danny Ross tiene un concierto que va a realizar el día 8 de agosto a las 20 horas en el Teatro Santino. Ampliación Costanera, piso número 3. La entrada está a 5 lucas. Danny Ross, camino a la capital. Así se llama el concierto que va a realizar la Dani ahí en la ampliación del Mall Costanera. Mira, lo que dice Dani en su Instagram, si tú la quieres seguir, el Instagram de Danny Ross es @DannyRo.music. @DannyRo.music. Dice, siempre quise que mi show sea en mi querido Puerto Montt. Esto estaba planificado hace mucho, así que cuando estuve en el Gran y tuve la gran oportunidad de dar un concierto en la sala SCD de Bellavista. No es menor dar un concierto en la sala SCD de Bellavista. Buena, Dani, buena. Surgió esta idea, los fondos recaudados en este gran evento serán para financiar nuestro viaje hacia la capital. En Danny Ross, camino a la capital, van a poder presenciar el lanzamiento de mi EP. ¿Cómo se llama el EP? Catarsis. En un formato acústico y en donde asistirán... Donde asistan y serán los primeros en escuchar y ver el videoclip. No era mi culpa. Quinta y última canción del EP, mucho antes de su publicación oficial. Spoiler, dice. He estado programándome desde marzo de este año para el rodaje del videoclip. Estoy muy orgullosa de los talentos. Estoy muy, muy orgullosa de los talentosos artistas que me acompañarán. Danny Ross va a acompañar a Lin en el show de apertura. Van a estar también los músicos Suri Hathaway y Nataliada. Van a estar Suri Hathaway y Nataliada. Ellos son músicos. Y también va a estar Johnny Hertz, es el sonidista de Danny Ross. Los shows que están de los músicos que van a estar ahí también. Así que no te puedes perder este gran evento. Camino a la capital. Danny Ross estuvo trabajando acá con nosotros, así que un gran éxito para ella. En este nuevo show que se va a presentar en la ampliación del Mall Costanera en el piso número 3, este 8 de agosto a las 20 horas en el Teatro Santino, la entrada está a 5.000 pesos. 5 luquitas. Así que vayan a apoyarla. Es una artista fenomenal. Tiene una voz increíble la Dani. Si ustedes la vieron, la escucharon acá en Punto 7, en alguna oportunidad. Tiene una voz espectacular. Así que no te puedes perder este gran concierto que va a realizar Dani Ro acá en Puerto Montt. Camino a la capital, así se llama este concierto que va a realizar acá en la ciudad, acá en Puerto Montt. Siempre quiso hacer un concierto acá en la capital, siempre hablábamos de eso. Así que, genial, que te vaya bien, Dani.
1: Vuelva, señorita.

Sí, ya sé que estás entretenido. 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

vamos a revisar página 7 a esta hora de la tarde para ver qué nos comentan. Para ver qué es lo que sucede en página 7. Si tú quieres revisar página 7 conmigo a esta hora de la tarde, lo puedes hacer.

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El duro relato del elenco de Prohibida Obsesión sobre los últimos días de Fernando Clige. Fue heavy, dijeron los compañeros, actores de Fernando Clige. Nicole Luli Moreno se sinceró. ¿Por qué no avanzó con Austin Palao? No está dentro de mis estándares, dice Luli. Fuerte sismo se percibió hoy viernes en la región de Coquimbo. El epicentro se ubicó cerca de Tongoy. Julia Vial reveló que la red aún no le paga su sueldo. El compañero murió esperando su dinero. Canal terminó la semana aplastando a su competencia. Así quedó el rating matinal este viernes 31. Ahí lo puede revisar en página 7. Nico Solabarrieta echó al agua a Guarén con desconocidos datos de su infidelidad en Tierra Brava. Carmen Gloria Arroyo se indignó con insólito caso de hombre que habría usurpado casa de su expareja. Los 7 prometedores rostros de NTV que se abren camino en televisión. Gonzalo Egas contó como advertencia ¿Qué le hizo su hijo Noah por su ingreso a Vecinos al Límite? En lo más leído en página 7 revelan carta que escribió Jorge Constanzo desde la cárcel tras la muerte de su hija Isidora. Nuevos videos filtrados de Fran Mayra revelan discusión previa a su supuesta agresión. Perdí el control. Pati Maldonado recordó el momento que vio el cuerpo de su fallecido hermano Nano. Connie Capelli anunció con tierno registro de que se convertirá en madre. Un amor que crece, comentó ahí en sus redes sociales. Neme estalló con el chino y criticó agenda pública. No estamos hablando de algo tan importante, dice Neme. Siempre con sus críticas bien ácidas, Neme. Ácidas y certeras. 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

Yo ya me comienzo a despedir de este espacio de hoy. Desde ya, muchas gracias por la sintonía. Ya llega Dani Belén para acompañarles hasta las 7 de la tarde el día de hoy. Yo me comienzo a despedir ya y desearles que lo pasen bonito el fin de semana. Que tengan un fin de semana bacán. Nos volvemos a escuchar. Nos volvemos a escuchar el lunes con más programación desde las 7 de la mañana hasta las 9 de la mañana. Gracias amigos, gracias amigas. Que tengan un buen fin de semana. Me despido. Síganme en mis redes sociales, @WillyMartinez_Willy. Ahí me puede seguirme, ¿vale?

Oye, recordarles que Danny Rowe va a tener esta actividad, va a tener este concierto el 8 de agosto a las 20 horas en el Teatro Santino. Teatro Santino de la ampliación del Mall Costanera, piso número 3. Entrada, 5,000 pesos para que la vayan a ver. ¿Ya? Ahí va a presentar todas sus canciones de manera unplugged, desenchufada. Así que vayan a verla. Gracias, amigos. Que tengan buen fin de semana. Nos escuchamos el lunes. Nos despedimos con esto de Los Ilegales. Dame de

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0: muchas gracias. Los queremos de verdad. Gracias por venir. Nos vemos pronto.
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0: Chao, gracias.
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Buenas, buenas. ¿Cómo está toda la gente de Punto 7? Aquí nosotros seguimos ya nuevamente conectados. También sentí que algo faltaba. Y por supuesto disfrutando a esta hora de la tarde de la mejor música. Así que esto es el Salsatón aquí en Punto 7. Bienvenidas, bienvenidos.

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1: Y ahora sí estamos de regreso. Obviamente a esta hora saludamos a la gente que nos escucha en su casita, en el trabajo, en la 101.9, 103.7 y 99.5. Oye, quiero comentarles a esta hora que ocurrió un accidente en Camino Correntoso. Justo donde está el camping, más o menos, no sé si ubican las bandurrias. Así que bomberos se dirige al lugar, ahí para que tengan precaución los conductores que transitan entonces en estas esquinas de la B65 y Camino Correntoso en Puerto Montt. Y lo otro es que también está trabajando Suralis en la pista de subida de Sargento Silva. Probablemente se han dado cuenta porque ahí está todo demarcado, pero igual siempre también precaución.

Bueno, en esta tarde vamos a estar revisando algunas cosillas, noticias, por supuesto, todo lo que va ocurriendo, las novedades igual de la semana y, bueno, algunas cositas igual, datitos útiles que no sabía que necesitabas.

Ya, mi gente, vamos a ir a la pausita, la primera de la tarde. Hola, Dasnecita dice, hola, amigos. Oye, vayan reportándose, vayan comentando, más 56-652-227697. Ya, recordarles ahí el que Bomberos va camino a Correntoso por un accidente que ocurrió. Esperemos que no sea nada grave, en todo caso, igual vamos a estar revisando aquí en el boletín en un ratito más. Ya, a seguir en sintonía de Punto 7, escuchamos a Mike Towers. Esta es una, nada más.

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Bien, estamos ya de regreso. Vamos a seguir revisando por acá los WhatsApp. Que tengas un excelente viaje, dice. Ah, pensé que te habías ido. No. No, yo no me fui de viaje. Ya me retiré. Ya colgué las zapatillas. Sí, se fue. El Paleto Pamarca se fue de viaje ayer, parece. Comenzaron su travesía rumbo a Europa. Les tocaba este año ir a Francia y España, así que no, una tremenda experiencia que se llevan ahí los bailarines. Oye, le mandamos harto ánimo y que les vaya súper bien en las Europas, literal en las Europas. No, y qué rico, más encima era en esta fecha donde ya es verano, entonces mucho mejor todavía. Acá full invierno. Eso era lo bacán de cuando me tocó viajar, porque igual siempre viajaba como en fechas de que acá invierno y allá full verano, y así el invierno después era más corto, porque uno después llega a Chile y ya pasó un mes entero. No, pero maravilloso, o sea, un viaje espectacular, y aparte de ir a mostrar toda la cultura, ¿no es cierto? Todo nuestro folclore, que de verdad tenemos tanto por mostrar, entonces es un trabajo muy bonito, muy profesional. Y ojalá que a la vuelta del viaje podamos tener acá alguna conversación ahí con el director y que nos cuente también cómo les va. Ya, oye, hay aviso meteorológico, pero es como, bueno, probablemente

redes ya convectivas con características tornádicas. Eso es lo que informa Meteo Chile. Esto sería las regiones de la Araucanía, los ríos y los lagos. ¿Ya? Ahora yo estoy revisando por acá. Claro, esto podría llegar a ser el día de mañana por la tarde. La tarde y noche del sábado y madrugada de domingo, más o menos. Ahí es donde está pronosticado, digamos, el viento fuerte para la región de los lagos. Así que íbamos a estar revisando igual en un rato más lo que pase con la actualización. Oye, porque han ocurrido muchas cosas en otras regiones, en otras localidades. De hecho, por ejemplo, en Aysén, carabineros y vecinos rescataron a un caballo que quedó semisumergido en una laguna que estaba congelada, imagínense. Por otro lado, hubo un desborde en Los Ángeles, ya un auto quedó atrapado tras un desborde de río. No, de verdad que la lluvia ha dejado muchos estragos. En Peyúgue también se registró una lluvia, pero brutal, realmente. Entonces está heavy la cosa, porque justamente nevazón también en otros lugares que va mucho más allá como de la normalidad, entonces ha quedado la escoba. Por eso en la mañana preguntaba como si se han dado cuenta que quizás este invierno está un poco más crudo. No sé si en Puerto Montt, pero sí como en Chile en general. Y eso se nota, basta ver las noticias y ahí uno se da cuenta. Hubo un derrumbe también en Coyipulli y todo eso igual se provoca por las lluvias intensas. Y así, o sea, de este tipo de cosas podemos seguir. En La Serena igual hubo un aguacero bastante grande y un árbol cayó en un auto. La Serena, mucho viento también. O sea, ha estado realmente la escoba en estas últimas horas. Bueno, vamos a continuar con la música. Ahora sí escuchamos Shape of You.

0: Seguimos a esta hora. ¿Qué pasa por acá? Buenas, buenas.
1: Oiga, cita Dani y todos los auditores, quería comentar una situación de anoche.
0: ¿Qué pasó anoche?
1: Anoche iba haciendo Uber con una pasajera atrás. Íbamos por la Feria Bosque Mar, por la caletera, hacia el norte, hacia la paso sobre el nivel de Alessandri. Y iba una camioneta que nos pasó fuerte por ahí por la caletera. Ya, era una 4x4, así bien grande la camioneta, y de repente empieza para allá, para acá, para allá, para acá, tambalearse. Ya siguió de largo, después tambaleándose, y de repente se tira a la izquierda en dirección al norte y pasa de la caletera hacia la ruta 5. Y en un lado donde no había paso, nada, saltó, casi se volcó y después siguió andando como si nada.
0: ¿En serio?
1: Después más en Puerto Montt se pasaba a los rojos. Oh, hay que tener mucho cuidado con esos conductores. Esto fue como a la 1 de la mañana nomás.
0: Oye, claramente.
1: Sí, literal, no voló la camioneta esa porque se pasó en un lado donde hay zanja. Imagínense, ni siquiera hay un paso de la caletera a la autopista. Donde hay zanja, llegó y se tiró y ¡bum! Y nosotros ya creíamos que estábamos viendo un herido o muerto, pero no, después siguió como si nada. Pasó entre medio de unas barreras jersey, así que la sacó muy barata.
0: Oye, no, qué peligroso, igual, porque no solo arriesga su vida, sino que arriesga la del resto, pues si al final, imagínense, ustedes iban de espectadores, pero de pronto podían haber sido hasta involucrados, entonces, no, lamentable, lamentable, lamentable, y... Yo creo que todos hemos sido testigos de repente de ciertos conductores irresponsables a ciertas horas de la noche. Fuera del deseo, sí, porque al final igual es como muy irresponsable hacer eso. Acelerar, caleta, cuando andan en vehículos igual que son como tipo camioneta que cualquier cosa, pum, vuelcan. Entonces como que igual peligroso y súper arriesgado. Así que está bien nomás que lo mencione y está bien igual que lo podamos compartir acá en la radio nomás. Conductores imprudentes... Envíeme fotos, haya video, todo. Lo funamos. Lo buscamos en redes sociales. Ya, pero bueno, en todo caso, qué bueno que no pasó nada más grave, porque realmente de esa manera en la que iba manejando, como describes tú, no, terrible, lamentable. De hecho, esa historia me acuerda a un video que me apareció en redes, no me acuerdo dónde lo vi, pero era de un auto que iba en una autopista y de pronto el auto como que se tropezó y pum, empezó a dar vuelta y de repente volvió a quedar con las rueditas así tal cual y siguió manejando y se fue. Como que rodó, dio vueltas, no sé, habrá dado unas 2 o 3 vueltas y ya todo hacía presagiar que iba a ser un accidente. De un solo vehículo, pero no, cayó de una forma que quedó tal cual como el comienzo y siguió andando, siguió su curso. Esto no fue en Chile, pero igual como que fue bastante irreal, pero ocurrió. Oye, me voy a la música porque ahora en breve vamos con noticias, así que ya continuamos aquí en Punto 7, hasta las 7 estoy con ustedes.

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3: Atención porque SMAX, una empresa de Aramco, finalizó la construcción de su nueva planta de almacenamiento de combustibles, Chincuy, en Puerto Montt, cuya celebración estuvo encabezada por el viceministro de Economía y Minería, Daniel Mas, el alcalde de Puerto Montt, además de directivos, clientes, vecinos y trabajadores. Con esta nueva infraestructura, la compañía duplicará su capacidad de almacenamiento de diésel en la región, pasando del 19% al 41% en volumen total de este combustible en la zona. La operación de esa planta, que se proyecta para el tercer trimestre del 2026, le permitirá a SMAX robustecer el abastecimiento de diésel a industrias como la acuícola, pesca, logística, agricultura, forestal y ganadería, presentes entre Valdivia y Chiloé, además de su red de estaciones de servicio Aramco en la zona. La construcción del puente Chacao en la región completó los tres pilares que sostendrán la futura estructura sobre el canal, uno de los principales hitos del proyecto que registra un 66%

0: una tienda de caza y pesca ubicada en el centro de Puerto Montt. De acuerdo con la información entregada por la PDI, el imputado sustrajo desde la tienda Patagonia Explorer 18 pistolas de aire comprimido, con características y peso similar a un arma de fuego, para luego huir del lugar. Cuatro de la tarde ya con 8 minutos. Fue el boletín informativo en Punto 7.
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encanta esta cortina porque el otro día estuve viendo la serie de Juan Gabriel. Ay, qué linda serie. Hasta que te conocí se llama. Eso salió hace años, pero estuve viendo los capítulos. Oye, qué cruda la vida de Juan Gabriel realmente. O sea, te hace reflexionar mucho. Y aparte, muy buena la serie, nada que decir. Me encantó. 10 de 10. Oye, quiero contarles también que hoy día, 31 de julio, es el día de la palta. Yo imagino que Willy ya les debe haber comentado este datazo porque es un datazo. ¿Con qué la prefieres? ¿Con pancito? ¿Con sopaipilla? ¿En el completo? ¿Con huevo? La palta igual, o sea, es maravillosa. ¿Qué les digo? La palta es maravillosa. Aparte que acá se destaca todo el valor nutricional y la popularidad que tiene el aguacate en todo el mundo. El comerla así con tomatito como guacamole. Eso yo diría que es una de mis preparaciones favoritas con palta. Así que hoy día, ñami ñami, todos comemos palta. De todas las formas posibles, dicen por acá. Sí, no hay muchas personas, pero fan de la palta. Así que, en efecto, muy buena. 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Ya, estamos con esto de Thalía. Suena Piel Morena.

0: Muy bien, estamos de regreso. Escuchábamos ahí a una mordidita. Y me envían una foto aquí de la rotonda de Puerto Montt. Dice, está con harto taco esta hora la rotonda. Este lado es, a ver, voy a adivinarlo. ¿Este ladito es el del ingreso o es el lado de...? A ver, no la chunto. ¿De Parque Industrial o no? Parece que de Parque Industrial, creo.
1: Es el que sube, el que entra por el frente de la comisaría, ese mismo.
0: El frente de la comisaría. Ah, no, es por el lado del líder. Ah, ya. No sé. Bueno, pero hay harto taco ahí en la rotonda a esta hora, normal, igual día viernes. Convengamos que ya en estos días siempre hay taco. Comenzamos el segundo semestre con todo. Bueno, precaución nomás, pues ya la gente que nos está escuchando en el auto, repórtese, comparta su audio, su mensajito, más 56-652-227697, el WhatsApp de .7. Y se viene un nuevo Día del Niño. Sí, se viene un nuevo Día del Niño, pronto, comenzando agosto. Bueno, hoy día todavía estamos a julio, pero ya les digo que se viene el Día del Niño, así que prepárense, papitos y mamitas. Claro, apenas termina la primera mitad del año escolar, digamos, las familias ya se comienzan a preparar para este hito. El Día del Niño y la Niña. ¿Cuándo es este año? Esto va a caer el domingo 9 de agosto, es decir, el próximo domingo. Próximo domingo se va a celebrar el Día del Niño.

Bueno, si bien la ONU promueve el Día Universal del Niño el 20 de noviembre, en Chile se adoptó agosto tras la ratificación de la Convención sobre los Derechos del Niño. En el año 1990, buscando darle un espacio de alta visibilidad pública en el calendario invernal.

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Ya, estamos de regreso en esta tardecita, 20 para las 5 de la tarde ya. Seguimos acompañándote como siempre con toda nuestra buena música, todos los buenos datitos, toda la buena onda de Punto 7. Y bueno, invitándolos también a que vayan participando y reportándose. Así es. Oye, una evolución bastante exótica, así la denominaría los zancudos. ¿Se han dado cuenta? Bueno, un día hablamos justamente que los zancudos como que ahora cuando te pican ya no te dejan una ronchita, o sea, te dejan una ronchota. Generan alergia, yo creo que a muchas personas antes no les pasaba y ahora sí. Y no solo eso, los mosquitos en general, te cuento que han desarrollado como una especie de resistencia a los insecticidas y a los repelentes. Claro, como que después de tantos años están desarrollando esta resistencia a los insecticidas, dificultando el control de las enfermedades como la malaria. Bueno, las investigaciones detectaron mutaciones genéticas y defensas celulares que les permite sobrevivir y transmitir esa resistencia a nuevas generaciones. Los expertos advierten que la fumigación excesiva favorece la supervivencia de estos ejemplares más resistentes, acelerando su expansión. Oye, una locura. De hecho, hay pruebas de laboratorio que indican que algunos mosquitos pueden adaptarse incluso al olor de ciertos repelentes, reduciendo su efectividad. O sea que ahora más encima los mosquitos no solo son, te dejan picaduras grandes, te dan alergias, sino que además son resistentes a los repelentes. No me gusta mucho esta noticia, no me gusta para nada. No, y levanten la mano los alérgicos a las picaduras, porque es una lata eso. Sobre todo, ¿cierto? Como en verano, cuando que ahí uno se expone más, como anda más destapada, a piel pelada, dijera. Y ahí sí, pues los mosquitos, ¡pum!, atacan. Y te pican en los lugares más raros también, pues los tobillos, los brazos, en la frente.

0: escuchamos en la música Nicky Jam. Y seguimos a esta hora también con los WhatsApp.
1: Hola, damesita querida, ¿cómo estás?
0: Hola, aquí me reporto. Amiga.
1: Mira, me reporto porque aquí, bajando por Vicente Pérez Rosales, en dirección a Urmeneta, está la pura embarrada. Hay muchos, muchos tacos. Muchos camiones grandes pasando que entran, que se van por Salvador Allende y queda la pura embarrada porque hacen mucho taco. Así que paciencia a los conductores. No sé si alcanza a escuchar aquí los bocinazos como si uno volara, pero no se puede. Hay que tener paciencia.
0: Bueno, amiga, gracias por la info. Mira, de hecho, tú mencionas eso y por acá también nos dicen que el ingreso a Puerto Montt, justamente ahí en Petorca, hay mucho, mucho taco desde el hospital hacia el terminal. Una cosa así. Oye, de hecho, desde el puente, claro, desde el puente hacia abajo y al revés también. Para todos lados, para todos lados. No es porque haya ocurrido algo, pero como dice Clemi, hay harto vehículo transitando a esta hora, entonces es como todo un conjunto de cosas. Ay. Y así ocurre. Muchas gracias, amiga, por tu reporte. Un abrazo, Clemi. ¿Y tú quieres reportarte? Participa, envíanos tu saludo, tu audio, aquí al WhatsApp de la radio. Son todos bienvenidos sus mensajes, chiquillos.
1: Sí, Damnesita, hay mucho camión de alto tonelaje, entonces ocupan dos pistas y ahí es donde queda la embarrada.
0: Claro, ese es el tema igual, po. Y aparte que van, porque tienen que ir más lento también. Bien, vamos a continuar esto que suena esta hora, es Prince Royce.
1: Oye, estoy difónica, por eso sale así mi voz.
0: Sí, te escucho. ¿Qué te pasó, amiga? Le está poniendo las patitas.

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0: Estamos ya de regreso y tenemos también algunos consejillos. 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Saludos a tío Simi. Ya, oye, ¿qué pasa? Dice por acá, le mando un arco iris de colores a punto 7. Oh, a ver. ¡Ay, qué lindo! Mira, justo en la baja de Petorca.
1: Estoy grabando, mira, qué cosa más linda. ¡Qué miren, lindo, señores! El arco iris de múltiples colores.
0: Qué lindo, bacán. Oye, esa fue la bajada de Petorca. A propósito, que estaba la pura escoba con el taco. De hecho, sigue ahí la escoba con el taco. Muchos saludos, Dafne. Quiero que envíes un saludo a Macarena y a Rafa. Vamos a clases de ajedrez. Oh, pero qué intelecto, Dios mío. Que estén muy bien. Oye, un abrazo para usted, chiquillo. Cuando quieran, una partida de ajedrez.

Es, ah. No, yo sé jugar, pero no sé. Igual le pongo esfuerzo. Oye, saludo a la gente que esta hora va de regreso a casita, ya escuchándonos en algún taco. Yo sigo aquí con la edición de mi video, ya lo vamos a subir, ya lo vamos a subir. Ya, a ver, ¿qué más tenemos por acá? A ver, sigo revisando. ¿Qué se teje? ¿Qué se teje? Recuerden seguirnos en nuestro Instagram de Punto 7. Oye, bueno, habían levantado una alerta temprana de ciertas condiciones, ¿no es cierto?, meteorológicas. Y en este caso, en las regiones del Maule y Biobío, se esperan que incluso puedan haber, puedan aparecer trombas marinas. Eso es como tornados que se forman con el agua y la nube y ya les cojo. Pero eso sí, en las regiones, insisto, del Maule y Biobío. Pensé por un momento que eran los lagos, pero no. Síganos en nuestro Instagram, página 7, punto 7 Puerto Montt. Ahí vamos subiendo hartas cositas. Ya, vamos a escuchar a Don Omar. Esto es Virtual Diva.

escuchamos a Young Sister con Cisterna. Escuchamos Crutch. Ya, a ver, y vamos a seguir revisando a esta hora. Hay noticias que tenemos por acá en nuestras redes. Porque pasan cositas, pasan cositas. Bueno, hoy día ya lo mencionamos, Día Internacional de la Palta. Riquísimo. Tenemos también por acá este datito que, bueno, tiene que ver con las relaciones tóxicas. Cuando amar se convierte en una tortura mental, hay un TOC de las relaciones que puede hacer dudar de todo. Acá puedes revisarlo. Además, Chile sigue sin salir de la crisis laboral. El desempleo se mantiene en un 9,4%. Y no le des esto a tu perro. ¿Cuáles son los alimentos que podrían poner en riesgo su salud? Obviamente esto tras la polémica del wasabi. Wasabi. Y una psicóloga o nana con título, oferta laboral, desata polémica en las redes sociales. Por otro lado está la impactante. Lugares donde se va a ver el eclipse solar total. Eso va a ser el 12 de agosto, pero le apuesto que en Chile no. Bueno, hartas cositas ahí para revisar. Y ya tienes a tu favorita para llevarse la corona. Aquí están las 13 finalistas del Miss Universo Chile 2026. Maravilloso. Codelco, privatizar Codelco y entregar 2 millones a cada chileno. La propuesta que abre debate. Oye, hay hartas noticias, como les contaba, así que ahí pasen a revisar. Página 7, Instagram de Punto 7 Puerto Montt. Vamos a seguir con la música.

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Bien, estamos ya de regreso y bueno, siendo las 5:35, escuchamos la música a Wisin y Yandel, ahora es. Les quería comentar que hay un beneficio para todas las dueñas de casa, uno de los beneficios dirigidos a familias que corresponde a este bono de protección, también conocido como el bono dueña de casa, es recibido principalmente por las jefas de hogar, tal como dice su nombre. Ahora, te cuento que la principal condición para recibir este bono es pertenecer al grupo de seguridad y oportunidades. Además de haber aceptado la invitación a participar en uno de los programas del subsistema, ya sea familias, abriendo caminos, calle o vínculos mediante la firma de una carta de compromiso y un plan de intervención. Bueno, esta entrega se traduce en pagos mensuales que se extienden hasta por 2 años. Ya, así que ahí hay diferentes montos para eso. ¿Cómo se puede recibir? Llega de forma automática, mediante cuenta RUT de Banco Estado, los depósitos. Para verificar el pago del aporte se dispone de esta plataforma de Chile Atiende. A través del RUT puedes ver si recibes este beneficio o no. Así que les comento ahí este datito útil para quienes no sabían, pueden recibir este bonito dueño de casa.

Estamos ya de regreso. Y vamos a seguir a esta hora revisando algunas cosillas. Oye, 9 minutos ya nos separan de las 6 de la tarde. 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Vamos a escuchar a Chayanne, Salomé.

Ya, continuamos con más. Oye, solo 4 minutitos nos separan de las 6 de la tarde. Estaba viendo un video donde recordaban ese caso de la casa del terror de Alerce, ¿se acuerdan de eso? Salió en las noticias, tremendo alboroto, y al final resultó ser todo mentira. Pero vaya que nos hicimos famosos en aquel entonces. Este fue un caso bastante mediático, de hecho, porque me puse como a indagar un poco más, recordando igual ese episodio. Fue en el año 2017 que ocurrió este caso en el sector de Alerce. Se supone que los hechos daban de que una familia denunció que habían objetos que levitaban, los muebles caían sin explicación, que incluso había una Biblia que se desplazaba sola. Ya, entonces ahí empezaron a generar mucha atención por parte de los medios. Incluso llegaron noteros hasta la casa para entrar y todo, entrevistar a la familia. Bueno, los expertos en temas paranormales indicaron que los sucesos causaron gran revuelo, incluso se habló de histeria colectiva o situaciones de origen oscuro, pero al parecer en realidad nunca fue así, pues, sino que siempre se trató de un tongo, un gran y un malísimo tongo. De hecho, una de las videntes que llevaron y todo, que fue la mujer, ¿cómo que se llama ella? Ay, no me acuerdo. Una que siempre andaba, Vanessa Daroch, sí. Bueno, el equipo de Mega en ese entonces decidió llevar a la medium Vanessa Daroch, justamente para que pudiese ayudar a la familia o algo así. Ese era el objetivo. Misteriosamente, pese a la presencia de varias cámaras y equipos de prensa, nunca se pudo grabar una actividad paranormal. De hecho, los supuestos sucesos ocurrirían justo cuando las cámaras apuntaban a otro lugar. Finalmente, esta mentira se hizo insostenible y hasta la propia medium reconoció que se trataba de un tongo. De hecho, comentaba que al principio, claro, veía cosas volar, nos volaban cosas en los pies, pero después tuvimos que ver lo que había que hacer, digamos, porque ya era como cosas que no coincidían. Cuando prendíamos las cámaras no pasaba nada y cuando no había ninguna cámara pasaban cosas. Eso era lo curioso. Entonces llegaron a la conclusión que al final en realidad eran las mismas personas las que estaban haciendo ese juego. Oye, no, y lo más heavy es que fue remediático, o sea, salió en la tele y todo el tema, y no, pues, explicó la misma Vanessa Daroch que en un principio aseguró que si se trataba de una casa poseída, ¿por qué después desmentía todo? Bueno, sus palabras, decía que había un ente en la casa, pero era una mujer. De hecho, claro, al parecer después cuando ella dijo que pudo haber contactado a esta persona, como que la gente de la casa empezó a dormir tranquila. Bueno, en realidad fue muy, muy curioso lo que sucedió en ese entonces. Obviamente fue un tongo, pero hasta los carabineros andaban metidos, po. Sí, de hecho, como que a uno de ellos le habían pasado cosas paranormales y todo el cuento. No, eso fue muy gracioso, pero no gracioso de risa. Gracioso, pero no gracioso de risa. Oye, aquí me enviaron un mensaje y lo eliminaron. ¿Qué pasó, amigo? Acabo de ver su mensaje. A ver, ¿cómo me van a estar eliminando los mensajes? A ver. Más 56-652-227697. Repórtate. Y escuchamos a esta hora Hey Té, tarado de cumpleaños.

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1: Bien, es momento de revisar las noticias a esta hora de la tarde. Revisamos en punto 7. Esmax, una empresa de Aramco, finalizó la construcción de su nueva planta de almacenamiento de combustibles, Chincuy, en Puerto Montt, cuya celebración estuvo encabezada por el viceministro de Economía y Minería, Daniel Mas, el alcalde de Puerto Montt, Rodrigo Wainwright, además de directivos, clientes, vecinos y trabajadores. Cuatro hombres de nacionalidad colombiana, tres con situación irregular en el país y uno con visa temporal vigente, fueron detenidos en la comuna de Puerto Montt tras ser sindicados de mantener un acopio de cocaína base en la ciudad. Así lo relató el subprefecto Pedro Torres, jefe de la Brigada Antinarcóticos de la Policía de Investigaciones de Puerto Montt, quien especificó que tras diversas técnicas investigativas se pudo establecer que los imputados acopiaban la droga y realizaban entregas de la sustancia a través de mensajería de texto.

0: La Brigada Investigadora de Robos de PDI, por orden del Ministerio Público, fue posible ubicar al imputado, un chileno de 47 años, quien fue detenido en flagrancia. Seis de la tarde, ya con 9 minutos, fue el boletín informativo aquí en Punto 7.
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Oye, dice, se nota que hay plata para bencina, salieron todos en auto. Oye, ustedes sí que son mal hablados. Oye, verdad, todo esto me estaban llamando por teléfono porque me comentaban que había un incidente ahí con un auto en la misma cuesta, en Allende. Esa cuesta, siempre pasan cositas. O sea, el auto en sí no se estaba incendiando, pero sí me ha informado el amigo acá que estaba saliendo mucho humo del capó, entonces igual era peligroso. Era peligroso. Así que atentos con eso. Bueno, y la gente que vaya pasando para ahí, si quieren enviar algún reporte, denle nomás aquí al WhatsApp de la radio, más 56-652-227697. 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

Vamos a escuchar la música de Sexual Democracia aquí en Punto 7. Esto es Macondo.

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Ya, chiquillos, estamos en este último bloque de Compañía Punto 7, ya unos minutos de las 19 horas. Dice, oye, estoy saliendo aquí del taco hacia Calbuco por Cardonal. Oye, seguimos saludando a esta hora a quienes están en el taco por ahí. Repórtese desde su taco. Y recuerden que acá estamos hasta las 19 horas. Oye, yo revisando acá las informaciones igual de ruta en caso de cualquier cosa. Bueno, ¿dónde se dirige Bomberos a esta hora? El aeropuerto de la Independencia y aeropuerto Tepoal. Al parecer ocurre ya una presunta emanación de gas en unas esquinas. Tres carros de bomberos se dirigen al sector. Ya, ¿qué más tenemos? Oye, histórico cambio para la movilidad en Puerto Montt. Estaba revisando una noticia de los taxis que van a estar disponibles en Uber desde la próxima semana. ¿Cómo funciona esta dinámica? Bueno, es un acuerdo considerado un hito para el transporte en la región. Fue firmado este jueves entre Uber Chile y cuatro asociaciones y gremios de taxis, justamente básicos, ejecutivos y de turismo. Entonces acá busca la iniciativa combinar un poco esta experiencia de Uber con los otros taxis. Bueno, este acuerdo fue suscrito con la participación del gerente general de Uber en Chile y también otras autoridades locales. Este modelo ya opera en otras ciudades como Conce y Iquique. Y ahora llega a la región para integrar a todos los taxis básicos, ejecutivos y de turismo a esta plataforma digital. Bastante moderno. Ya, ¿cómo va a funcionar entonces? Lo que nos interesa. Se supone que va a haber una alternativa. Tú ingresas a la app de Uber y te va a dar esta alternativa denominada taxi entre las opciones disponibles para solicitar un viaje. Y ahí los taxis autorizados podrán aceptar las solicitudes de viaje realizadas a través de UberX cuando se encuentran cerca del usuario. Y ahí mantienen las principales funciones de seguridad de la aplicación y así. ¿Cuánto podría costar un viaje? A ver, por ejemplo, según la plataforma, un viaje promedio de 12 minutos tiene un valor referencial de 3.900 pesos. Sin embargo, el precio final puede variar dependiendo de la distancia, el tiempo de traslado, la demanda, el tránsito, los peajes u otros recargos. Así que es una nueva modalidad a partir de la próxima semana.

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Ya, oye, solo 6 minutos me separan de las 7 de la tarde, chiquillos. Ya estamos en la parte final del programa, pero bueno, como siempre, y agradecer a toda la sintonía de la tarde, la gente que nos escucha. Vamos a hacer ahora una revisión del pronóstico para este fin de semana. Oye, por acá Gigi me dice que lo del auto no era humo, como que murió el radiador y estaba botado a mitad de cuesta, pista derecha. Es que saben que cuando a mí me informaron del vehículo, había como recién pasado y al parecer ahí estaba todavía el conductor. Quizás luego de eso lo dejaron botado. Algo así, pienso yo. Entonces, claro, si está botado, más encima ahora haciendo taco. Ya, a ver, revisemos el pronóstico para este fin de... Atención, porque la región de los lagos, como ya lo estábamos anticipando, espera... Un poco de temporal, sí, pero tirando ya para el sábado de la tarde, noche y madrugada del domingo. Mañana sábado se esperan 5 grados de mínima y 9 de máxima. Ya tendremos cielos cubiertos con lluvia, por la tarde viento, que va a llegar hasta los 60 km por hora y a ratos 70. Así que, uy, ahí afírmese. Eso pasa en Puerto Montt, domingo también chubascos. Chiloé, por su parte, igual. Mañana en Cuda espera cielos cubiertos con lluvia, vientos entre los 40 y 60 km por hora para el sábado en la tarde y madrugada del domingo. Este panorama se repite en Castro y en Quellón. Las temperaturas en Chiloé van a estar entre los 5 grados de mínima y 11 de máxima. Cochamó solo espera cielos cubiertos con lluvia débil y lluvia por la tarde. Temperaturas que van a estar entre los 2 y 6 grados, así que va a ser mucho frío por allá.

Ya, eso es la, ese es el panorama para este fin de semana. Y a partir del lunes también, la verdad es que chubascos. Recibimos agosto con pura lluvia, así que por lo menos la próxima semana, se ve hasta el día miércoles, vamos a estar todos los días con lluvia. Lluvia, lluvia. Esperemos que lo del viento solo sea mañana en la tarde, porque de verdad que igual es complicado, con la voladura de techumbre y todo. Así que, bueno, el lunes vamos a revisar ahí las novedades de lo que ocurre el fin de semana, las noticias, como siempre, para comentarte. Yo ahora me comienzo a despedir. Muchas gracias a todos por su sintonía. Espero que hayan disfrutado el programa. Y a seguir acompañándose de Punto 7. Recuerda que ahora ya nos conectamos con los amigos de Temuco.

Ya, así que me despido con este temita como ladrón de Byron Fire. Nos escuchamos hasta el lunes. Mañana va a estar nuestro coleguita el Andrés, así que ahí todos conectados. Oye, puro dice tomar pilsen este fin de semana. Don Pablo. Ay, que puro tomar pilsen. Chao. Oye, ya estoy terminando por fin el video. No ves que aquí uno hace de todo, entonces ahí lo vamos a subir a las redes. Ya, chao, chao. Hasta el lunes. Un abrazo. Que tengan un buen fin de...

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0: Hoy es viernes y mi cuerpo lo super sabe. 7:14 p.m. Bienvenidos. ¿Cómo está nuestra gran familia que nos escucha desde Arica hasta Punta Arenas?
1: Oh, manden un saludo a mi prima que está enamorada de ti.
0: ¿De mí? ¿Seré yo, señor? No creo.

0: mensaje estaba de antes. ¿Cómo está mi Magda?
1: Hola, hola, muy buenas tardes, cariño. Es un placer saludarla y vamos a disfrutar con usted hasta las 10. Hoy se pasó el agua caliente, por tío. Ay, ya no quiero más agua, ¿verdad? Bueno, ahí veremos qué pasa, qué se puede hacer más adelante. Pero va a seguir lloviendo también. Bueno, Magdalena se está reportando y para desearle un lindo viernes y un fin de semana muy hermoso para usted. Cuídese, cariñita, pide que esta humedad y esta lluvia están enfermando a todos. Un abracito con mucho cariño, con mucho amor, con muchas buenas vibras, con muchas bendiciones para ti. Y gracias por su compañía.
0: Ahí está mi Magda preciosa desde Viña del Mar presente también. ¿Quién es mi amigo Luis? ¿Cómo estáis, Luchito?
2: Carahue. También está sucediendo eso.
0: Carahue. Saludos para ti, Luchito. Saludos para tu mami. Saludos para tu hermana, para tu hermano, para tu sobrina. Saludos para toda la familia de Luchito.
3: Hola, Karinita, Karinita. Aviso.
0: ¿Qué pasa?
3: Los que quieren cargar combustible, acá en Temuco, en la Shell.
0: ¿En la Shell?
3: De San Martín, con Caupolicán, está con un descuento de 50 pesos.
0: Ay, no se van a desamar. Ya, pero para algunos bolsillos 50 pesos sirven, puguatón, obvio.
4: Buenas tardes, Karinita. Un gusto saludarte acá, Claudio Balbontín, desde Valparaíso, reportando sintonía, dando en el colectivo como todos los días. Soy Claudio Sedencene, te quiero mucho.
0: Te quiero mucho yo también. Ahí está mi Claudito Balbontín, presente a esta hora de la tarde también desde Valparaíso.
5: Hola, querida Karinita, soy Delia de Rodolillo, besito, te quiero mucho.
0: Besito para ti, mi Delia preciosa, éxito. Mira, mi amigo Aquiles, ¿cómo andamos? ¡Uy, tiene un gatito! ¡Qué lindo!
6: Quiero, Karinita, te quiero mucho, Karinita, en serio, te quiero mucho. Es una grande, eres una grande.
0: ¡Yeah! Me está mostrando su gatito ahí mi amigo Aquiles, desde la quinta región, desde Quinteros también, Aquiles.
7: Hola, Karinita, saludo de Valdivia, el Temuco, ¿dónde están 50 pesos más barato la bencina? Allá, me voy saliendo, por favor, écheme la dirección, voy saliendo Valdivia a cargar allá a Temuco bencina porque está más barata. Saludo de Valdivia, tu amigo el transportador, saliendo a Temuco a cargar bencina.
0: Excelente, desde Valdivia, directo a Temuco a cargar bencina, Karinita. Quiero mandar un saludo para mi querida hija Ingrid, a mi nieto Milán. Y saludos, yo soy un 7. Ingrid, Milán, besitos para ustedes. Mira, tiene el nombre del hijo de la Shakira, guata.
8: Hola,
0: Carlita Gutiérrez,
8: hola,
0: puro amigo de mi amigo, de mi amigo.
9: Aquí recién saliendo de la PRT, padre de las casas. Contentos.
0: Contento, qué rico. Para
9: la compañía. Así que nada, con todo el power nova para la casita y mañana volveré a estar aquí a las 7 y cuarto de la mañana con la carita llena de risa.
0: Qué lindo. Cuídate,
9: amiga,
0: hijito, qué lindo.
9: Y yo también te quiero.
0: Ay, precioso. Oye, ¿qué te iba a decir yo? Tempranito te toca trabajar mañana, qué bonito. Pero bueno, a veces nos toca y a veces no. Como dice la canción, a veces gano, a veces no. ¿Aló?
10: Buena, buena, por tu siete. Por acá el país. Ay, no, criado, moribundo.
0: Mucha paisa, no, no te mueras, paisa.
10: La comunidad ahí atendiendo todos los llamados de emergencias que han habido por los temporales. Estamos trabajando para ustedes. Oye, quería avisar ahí que frente a MCO por recabar de Temuco en dirección a La Granza hay un auto, no sé si está en pane o está estacionado por mano derecha, está con el cuerpo del vehículo montado sobre el área verde. Y igual precaución ahí por si acaso, para que vayan atentos 2.7, escucha. Saludos a todos, yo estoy 7.
0: Saludos.
11: Oye, Karinita, ahora fui al supermercado, recién al supermercado popular, esa es la cuenta. Ya. Oye, la gente día 31, la gente pobre le pagaron, están haciendo fila los carros llenos con los productos de mil. Oh.

0: carrotería, qué lata, ni quiera comprarse eso en mercado.
1: No sé, ahora uno por internet pide las cosas y te llegan hasta la puerta de tu casa. 7 de la tarde, 20 minutos. Marc Anthony, vivir mi vida.

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1: La mansa mezcla, guatán. Bueno. ¡Súper! 7:37 PM, familia, aquí estamos para acompañarnos hasta las 9 de la noche. Antonella, ¿cómo estás, Antonella? Pollo asado. ¿Cómo andás, che Carlitos?
2: Hola, hola, Cintia, Karina, por este lado, che Carlitos. Bueno, llegando aquí a Valparaíso, también con nosotros hay diferencia de encina entre el plan de Valparaíso con los cerros de Playa Ancha. Hay cuatro bombas, distintos nombres, pero todas tienen bajo precio entre 40 y 50 pesos. Más los 15 pesos de descuento que tenemos nosotros como colectivo. Así que le mando un saludo muy cordial a ustedes, a todos los locutores y auditores de la Radio Puntecito. Que tengan una bonita jornada y un buen término de jornada. Con alto cariño, Che Carlitos.
1: Aguante, mi amigo Che Carlitos. Alex Vargas, ¿cómo estás?
3: Hola, buenas tardes.
1: Buenas tardes.
3: Alex de acá de Villa Alemana, escuchando, trabajando en el Didi. Sin lluvia en este momento, un saludo, excelente programa.
1: Muchas gracias, amigo Alex Vargas, presente también a esta hora de la tarde.
4: Hola, ¿qué tal, mi linda Karinita? Bienvenida, la recibo desde Quilpué, con mucho frío, pero con su alegría se nos va a quitar el frío, la pasaremos increíble contigo. Que Dios te bendiga y que estés muy, muy bien.
1: Igualmente, mi chica Ceci preciosa. ¿De qué manera se nos puede quitar el frío? Hay varias. Abrigándose, bailando, abrazando. Pero yo creo que de todas las alternativas, la mejor es bailar. Hola, hola, hermosa.
5: Nada cambió.
1: Gracias, Rodri. ¿Cómo está ahí, Karen?
6: Buenas tardes, Karinita. Nunca te he hablado, jamás. Pero ahora me dio la intención de hablarte. Vengo llegando, mi marido me fue a buscar al trabajo. Pasamos a almorzar y ahora nos vamos a la casa a relajarnos, que el fin de semana nos toca libre. Así que eso, un abrazo grande y soy Punto 7.
1: Ahí está mi Karen, preciosa. Primera, siempre hay una primera vez. Me encanta que hayas tenido tu primera vez conmigo. Disfruta tu fin de semana, hermosa. Mmm, qué rico. Oye, me trajeron un yogur soñado. Un yogur hecho de pajaritos y me dan susto. Después vamos a hablar de las cosas sanas que necesitamos comer, porque después nos ponemos viejos. Uno va al doctor, que los triglicéridos, que están altos, que el hígado graso. Y después morimos. Pero después vamos a hablar de eso. Hoy día es viernes, mi cuerpo lo sabe y hay que disfrutar el fin de semana. 7 de la tarde, 40 minutos. ¿Con qué nos vamos a quedar? 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

0: solo 4 minutos nos separan de las 8 de la tarde, donde ya nosotros nos vamos a ir a la pausa, ¿cierto? Volvemos con el boletín informativo y el romántico de las 8. Pero antes, saludamos a nuestra Lore, que también está presente a esta hora de la tarde. Mi niña hermosa, ¿cómo estás, preciosa? Alejandrito.
1: ¿Cómo andamos, preciosa? Saludos aquí, voy a buscar a mi pareja, a la pega.
0: ¿Ya?
1: Saludos de Santiago.
0: A buscar a la pareja, entonces. Jorgito Mardones, ¿cómo estás tú?
2: Una Karencita, Jorgito, acá de Viña, la busca. Aquí le estamos escuchando, Karencita, hasta las 9, Jorgito. Buen tema, Karencita, buen tema.
0: Esa es la idea, que disfrutemos con todo el día de hoy para disfrutar después el fin de semana. No hay excusas para no disfrutar. ¿Cómo está, Yanto?
3: Hola, le queremos mandar un saludo a la Renata, que vamos a su casa a hacer una pijamada.
4: ¡Somos 7!
0: Oye, hay una que está más emocionada que todas, mira, mira, escucha.
3: Hola, le queremos mandar un saludo a la Renata, que vamos a su casa a hacer una pijamada.
4: ¡Somos 7!
0: Hoy estas cabras desordenadas. Besitos para ti, Clau, también. Mi Yasnita, ¿cómo está ahí?
5: Hola, hola, Cari hermosa. Por aquí nosotros reportando sintonía, llegando a la casita por fin, un poco temprano, porque ayer nos mamamos la media filotota. 2 horas y media ahí.
0: Es verdad.
5: Pero ahora yo aquí en la casita, con un poco dolor de cabeza, pero bueno. Tendré que tomarme una cervecita para que se me pase. Abracito.
0: Con limoncito, ojalá. Una micheladita. No, por si acaso, para el resfriado.
6: Hola, mi cari bella, ¿cómo está mi guacha pelala? Aquí estoy en tu compañía. Recién me conecté porque estaba ocupada.
0: ¿Qué estás haciendo? Ah, ya.
6: Besitos.
0: Besitos para ti, mi Blanqui.
7: Hola, cariñita, qué rico escucharte. Carinita, ya empezó agosto y uy, se viene mi happy birthday.
0: Wow.
7: Oh, primera vez en mi vida que voy a cumplir 50 años. Oh, qué emoción.
0: ¿En serio, Claudio? Yo juraba que tú ibas a cumplir 28. Vamos al teléfono, a ver.
8: Hola, Karina, buenas noches.
0: Hola, Evelyn, ¿cómo estás?
8: ¿Quién es tu Karina de Concepción presente?
0: Concepción, me encanta. ¿Cómo estás, Evelyn?
8: Bien, sale todo bien, Cari. ¿Y tú cómo te ha ido? ¿Cómo
0: qué
8: estás?
0: Bueno, hermosa. Nosotros acá todo súper bien. Ayer me vinieron a buscar en bote.
8: ¿Por qué? ¿Lluvia demasiado en tu boca?
0: Demasiada lluvia. Parecíamos Venecia.
8: Oh. ¿Y hoy día cómo estaba el tiempo?
0: Hoy día mucho mejor que ayer, por lo menos, no hubo tanta lluvia. ¿En Concepción cómo está la cosa? ¿Mucho frío?
8: Ahora hace frío, dice que vuelve a otra temporada más, llovió bastante.
0: Sí, es verdad, se viene...
8: Hoy día estamos estado mejor el tiempo día, pero está ahí, está.
0: Sí, se viene un frente de mal tiempo nuevamente, pero ahí es donde hay que resguardarse, cuidarse y...